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2: No hay prever que la revisión finalizará de este año a entonces como que no fue muy claro en que sí van a concretarse las propuestas o las mejoras precisamente para el tratado para el próximo año, pero estamos en eso, ¿verdad? Creo que nuestra gente, liderados por el secretario Ebrard, ya traen muy en firme lo que estamos queriendo pedir como México, como nación, para que esté contratado. La ventaja es de que pues continúa por otros 10 años, pero estas revisiones anuales como que no están dejando muy buen sabor de boca. Vamos a esperar la finalización de esta primera reunión en donde no está Canadá, que eso es lo que nos hace un poquito de ruido, ¿verdad? Porque se supone que es un tratado trilateral. Creo que eso no crea un ambiente cordial entre los tres países.
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14: 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Nos encontramos con nuestros amigos de Cricri Learning Center en Solan Park Sport Complex, en el 4700 McNutt Road, en este evento Back to School. Por acá nos acompaña Rocío, directora de Cricri. Rocío, ¿cómo estás? Platícanos todo lo que estamos viviendo y platícanos cómo nació la iniciativa de poder ayudar y querer ayudar a la gente el día de hoy.
15: Hola, buenas tardes. Sí, sabes que siempre hacemos como un mini evento para la comunidad cada año y este año quisimos hacer algo diferente y se nos ocurrió hacer el Back to School. Y al tener esa idea, tuvimos ahora ya el apoyo de la ciudad, con el señor Daniel Carrasco. Y ya teniendo el apoyo de la ciudad, se unieron varias agencias como Aprendamos, Tresco, Meca, la Clínica de Familia. También están con nosotros, se unió a apoyarnos los de Canes, los del pollito Canes, tan famoso que es, también aquí están. Y estamos teniendo muy buena respuesta, no pensamos que fuera a llegar a este grado. Estamos bien contentos de poder ayudar a nuestros niños de la comunidad a este regreso a clases.
14: Oye, le comentaba a Daniel que da mucho gusto ver a los niños bien contentos con sus útiles escolares, se emociona y pues apoyarlos a que sean buenos niños, a que sean unos buenos seres humanos y es alguna manera de apoyar y pues muchas gracias también a ustedes que hacen esto posible y ponen ese granito de arena.
15: No, claro que sí, nosotros agradecemos a la comunidad también por venir a apoyarnos y sobre todo a los pequeños, porque ahorita ellos son unos niños pequeños, realmente no sabemos si algún día uno de ellos vaya a ser el presidente. Y podemos decir, nosotros ayudamos para que eso se pudiese lograr. Y es bien bonito poder ayudar a la comunidad donde tú estás, donde trabajas y servirles de esa manera.
14: Perfecto, muchas gracias Rocío. La invitación está para toda la gente de Nuevo México, del área de Santa Teresa y Sunland Park. Aquí en Sunland Park Sport Complex, aquí vamos a estarlo esperando hasta las 7:30 de la tarde. Aún tiene oportunidad de caerle. Vámonos con más música, Globira. Regreso contigo en todas partes. Ponte Exa FM 98.3.

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3: 6:34 estás en la frecuencia exacta. Oye, continuamos en remoto con muy buena información para que aprovechen todas las familias. Así es, mi queridísimo vaquero nos trae todos los detalles.
18: Así es, amigo, este es un llamado para todas las familias, para toda la gente del área de Nuevo México, acá de Santa Teresa, de Sunland Park. Estamos ahorita en Sunland Park Sports Complex, en el 4700 McNutt Road, porque nuestros amigos de Cricri Learning Center se aventaron un fiestononón para ayudar a toda la gente, para todos esos niños. Ahora en este regreso a clases están llevando sus útiles y nos acompaña por acá Mayra, quien nos va a platicar un poquito de este evento y también para invitarlos a que se inscriban porque ya están las inscripciones de Pre-K. Mayra, ¿cómo estás?
19: Hola, muy bien, gracias por acompañarnos en este evento. Estamos muy llenos, los invitamos a que vengan. Todavía tenemos mochilas, materiales y hablando de las inscripciones abiertas todavía.
18: Oye, pueden venir a pedir información aquí, ya se llevan sus útiles, si tienen niños más grandes también que ya vayan a entrar a la escuela, se van a llevar la mochila, los útiles, comida, diversión y de todo, y sobre todo la información con ustedes, como dices, las inscripciones están abiertas.
19: Claro que sí, vengan, agarren su mochila, quieren información para Early Pre-K, niños de 3 años, todavía te seguimos inscribiendo, y para niños después de escuela también, así que no se pierdan sus materiales junto con su inscripción para Cricri.
18: Mayra, ¿hasta qué hora el día de hoy?
19: Estamos hasta las 7:30 de la tarde ahora, así que nos queda una hora, todavía tienen tiempo, vengan y agarren sus materiales.
18: Muchas gracias, ahí está la invitación, también la información si usted anda buscando Pre-K para sus niños, quiere útiles escolares, quiere pasarla bien, no sabe qué hacer en este viernes, véngase, todavía le queda un ratito más, hay comida, hay inflables, hay juegos de agua, están los juegos del parque y pues sobre todo nuestros amigos de Cricri Learning Center con mucha información. Muchas gracias, Mayra.
19: Gracias a ustedes, aquí los esperamos.
18: Muchas gracias, Guaviro, nosotros vamos a regresar contigo y continuamos con más en todas partes, ponte Exa.

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0: 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Oye, porque en Exa siempre tenemos la mejor información para ti, que ahorita nos enlazamos nuevamente. Oye, en control remoto con mi queridísimo vaquero, mi queridísimo vaquerito, ¿qué novedades nos tienes?
1: ¿Qué onda, Globiro? Continuamos acá con nuestros amigos de Cricri Learning Center en este Back to School que se está poniendo bastante fregón. Aún pueden caer las familias, aún puede caer toda la gente alrededor de aquí de San Lampar, de Santa Teresa, de Nuevo México. Les voy a dar la ubicación por si ustedes son de este lado, andan ahorita en la calle. Vénganse para acá al Sport Complex de San Lampar en el 4700 McNutt Road, porque el Back to School está aquí. Los niños están llevando sus útiles escolares, sus mochilas, información. Y que hablando de información, está por acá con nosotros Beatriz de Aprendamos. Para todos los papás, pongan mucha atención porque esto les va a interesar. Beatriz, platícanos de este servicio, de esta ayuda a los papás, que ahorita me platicabas que está muy fregona y yo no lo conocía.
2: Hola, pues sí, muchas gracias otra vez aquí con ustedes, agradeciendo la oportunidad de estar en este gran evento para nuestras familias de Southern New Mexico. El día de hoy quiero presentar Unidos Fathering Services, que es un programa para todos nuestros papás, papás solteros o papás casados, que tengan estas dudas de cómo ayudar a nuestros pequeñitos a desarrollarse, de cómo hacer esa conexión, cómo jugar con ellos, cómo ayudarlos en esos tantrums que a veces están llorando, haciendo berrinche y no sabemos cómo ayudarlos. Esta es la oportunidad para unirse con nosotros en Unidos Fathering Services. Recuerden, nuestros números son 575-210-7667.
1: Oye, muy cierto lo que dices, ¿eh? Muchas veces no sabemos si le estamos haciendo bien o le estamos haciendo mal al niño, que si con los regaños, que si con esto, que si con el otro, o a lo mejor no recibimos la ubicación. Nadie nace sabiendo cómo ser papá, y este es un gran apoyo para todos los papás que dicen, va, queremos aprender un poquito más de cómo tratar, de cómo enseñarle a nuestros hijos y se desarrollen mejor.
2: Así es, entonces anímense, estamos con ustedes, papás, no están solos, si están casados o solteros, con gusto todos son bienvenidos a nuestro programa.
1: Perfecto, muchas gracias. ¿Dónde pueden encontrar la información, por favor?
2: También tenemos nuestra página de internet en aitkids.com.
1: Perfecto, muchas gracias, Beatriz. Ahí está la información, también la dirección. Globiro, por último, estamos en el Salem Park Sport Complex en el 4700 McNair Road, aquí con nuestros amigos de Cricri Learning Center en este Back to School. Continuamos con más en todas partes. Ponte XFM 98.3.
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0: Quedan 51 minutos en la frecuencia exacta y continuamos con mucha diversión. Oye, por acá tenemos mensajitos, audios de WhatsApp, así que te recuerdo 915-667-1389.
17: ¡Yo, Glovido Junior! ¡Viro! ¿Cómo estás?
0: Muy bien, ¿y tú, mi querísimo Sergio?
17: ¿Todo bien? Aquí también, por acá, todo bien. Sigue el calorón aquí en Ciudad Juárez, Chihuahua, México, la mejor frontera de Ciudad, de toda la República Mexicana. Y junto con El Paso, Texas y Las Cruces.
0: ¡Ah, loco!
17: Pues solo para reportar.
0: Pues ya di todo, di todo el continente.
17: Tarde, en este viernesito, fin de semana. Bueno, pues, llegó el reporte. Ah, palmita tempranera. Ya llegó, Sergio Bailador. Llegó el reporte de Juaritos.
0: Échale con tu reporte.
17: Sigue el tráfico tranquilón. Ahorita porque a lo mejor es de viernes, a lo mejor la gente ya no tarda en salir a refrescarse y echarse unas cenorias. Pues es fin de semana. A mí no me conviene porque fíjate que yo el sábado es cuando tengo más trabajo, así de que los viernes nomás no. Si mucho me voy a cenar, pero me compro mi limonada con agua mineral.
0: Pues... No es cierto, no se vale mentir para convivir. A mí me dijeron que no, que te ahorraban la anestesia, mira, nomás así les soplaba. Sergio, oye.
17: Del mareo, ni nada de eso. Bueno, pues que pase un excelente fin de semana. Nos vemos el lunes, sin falta. Nos saluda Sergio el Bailador.
0: Saludos para Sergio el Bailador.

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9: Salud, mi reina. Silvestre, mi hermano. Silvestre, otro. ¿Cómo dice?

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3: La frecuencia exacta. Te saluda tu amigo Claudio Junior Show y la diversión no acaba y esto continúa. La fiesta va para largo con mi queridísimo DJ Nitro, que ya se encuentra también en las calles en remoto. Mi queridísimo DJ Nitro, voy contigo.
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0: 7:08 es la frecuencia exacta. Te saluda Globe Engineer Show y vámonos con mi queridísimo vaquero que se encuentra en este momento en remoto con las últimas menciones de toda esta fiesta que se está viviendo.
1: Globiro, continuamos completamente en vivo con nuestros amigos de Cricri Learning Center, porque en este Back to School ahora sí que estuvieron apoyando a todas las familias de acá de este lado de Nuevo México. Se hizo la fiesta, ya ahorita estamos por terminar, pero bueno, todavía hay gente agarrando sus útiles y nos acompañan por acá Mayra. Mayra, todo un éxito el evento, vimos a muchas familias, niños contentos, que era el punto, ¿no?
2: Claro que sí, ese era el punto, que cada niño viniera, saliera contento con su mochila. Este fue un éxito, la verdad, hay demasiada gente, pero estamos haciendo lo posible para que todos agarren, aunque sea sus materiales.
1: Oye, y es que la respuesta fue muy buena también de los patrocinadores, se unieron a este gran evento, ¿cómo qué pudimos encontrar aquí?
2: Claro, aquí encontramos de todo, hay agencias de intervención temprana, está varias agencias que están regalando camisetas, o sea, vienen agencias del Paso, Texas. Hemos tenido demasiado apoyo por la comunidad de Salem Park, especialmente por el director de nuestro parque Complex en Santa Teresa.
1: Oye, qué fregón, y también para invitar a la gente que si andan buscando inscripciones para sus niños, para Pre-K, están ahorita abiertas, pero ¿qué más pueden encontrar con ustedes? Las ubicaciones, por favor, para que se den la vuelta, para que se acerquen y conozcan los centros que están bien padres.
2: Claro que sí, aparte de que ofrecemos Early Pre-K en Salem Park, también tenemos locaciones en Nuevo México, Anthony Nuevo México, y

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4: ¡17 minutos! Oye, y estamos a punto de despedirnos de mi queridísimo vaquerito. Cuéntanos cuáles son los últimos detallitos que tienes para nosotros el día de hoy.
5: Así es, Globiro, continuamos completamente en vivo. Nos quedan unos minutitos todavía aquí con nuestros amigos de Cricri Learning Center, pero en este momento nos acompaña Daniel Carraco, quien forma parte pues, de la ciudad de Salem Park, de acá de Nuevo México, y nos tiene información bien importante porque todavía van a continuar más los eventos. Daniel, platíquenos todo lo que va a haber y lo que vivimos el día de hoy, claro que sí.
6: Le damos las gracias a toda la ciudad de Sunland Park, realmente nació la generosidad, hizo este evento muy positivo, muy bonito. Eventos que vienen, les pedimos que nos sigan en las redes de social de la ciudad de Sunland Park. Tenemos el Watcha Tournament que viene de Authentic Car Club. Es único en esta región. Si les encantan las watchas, tenemos en septiembre fiestas patrias. Vamos a tener lucha, música en vivo, mucha diversión. Y terminamos el año con el Festival de Arte en noviembre aquí en el parque y también la celebración de Navidad. Hay mucho que hacer en Sunland Park, pero por hoy... este evento continúa. Afuera tenemos brincabrincas, ponis, tenemos el chuchu, comida gratis. Le damos las gracias a todos los que apoyaron este evento.
5: Perfecto, Daniel. Se vienen muchas fiestas entonces, mucha diversión, mucho entretenimiento para toda la familia, para todo este lado que a veces dicen, es que no hay nada que hacer, ¿a dónde vamos? Bueno, aquí está la información, también en las redes sociales pueden encontrar todo lo que van a ver. Muchas gracias, Daniel.
6: Un placer.
5: Y nosotros, Globiro, pues damos por terminado, nos vamos a quedar todavía aquí unos 15 minutitos todavía, vamos a estarlos esperando si quieren venir por su ex sticker para que se den la vuelta, 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para ayudar a los niños, a las familias con útiles escolares y que este regreso a clases pues ahora sí que entren con toda la pila. Muchas gracias, Globiro, y nos escuchamos, te extraño, amigo, te extraño por acá, cómo no, ahí nos estamos viendo, ahí me traes, ahí me mandas una carnita o algo,
4: Claro que sí, mi queridísimo vaquerito. Oye, nos vemos pronto, por allá vamos a estar próximamente otra vez dándonos la vueltecita para que no nos extrañen tanto, muchachos. Así que es momento de continuar con la mejor música y disfruta de XFM 98.3.
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1: Siete con 23 minutos en la frecuencia exacta y esta tarde continuamos con muchísimas sorpresas con toda la con todo el ambiente y la diversión de XFM 98.3, porque ahora es momento de irnos con mi queridísimo DJ Nitro. ¿Qué información nos tienes?
2: 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Es viernes, hay que echar fiesta.

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0: 7:31 te sale la frecuencia exacta. 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

más que 11. ¡Vamos, muchachos! ¡Vamos, el

0: 7:36 que es en la frecuencia exacta y nos vamos nuevamente. Hoy hasta las calles con mi queridísimo DJ Nitro, que nomás viene a antojarnos unas crepas que seguramente ya pediste algo, mi queridísimo Nitro.
1: En eso andamos, mi Globiro. 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
1: 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Continuamos con más Globiro.

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1: 7:45 en la frecuencia exacta. 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
1: 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Continuamos con más de Globito Junior Show. Allá en cabina, Globito.
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3: Oye, ya hacía falta hacer un bonito reporte de puentes. 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Y nos vamos por unas ricas pizzas, ¿sale? Así que llega para ti tu reporte de los puentes internacionales.
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Así que vamos a darle un vistazo a cómo se encuentran los puentes internacionales el día de hoy. Muchachos, si vas a cruzar, pues ojo, vete con calma. Trata de siempre irte relajadito. No se trata, no son carreritas, ¿eh? En muchas ocasiones se aceleran y ya la fila del puente parece feria, puro carrito chocón. Oye, arrancando desde los puentes internacionales, así es. Oye, si tú te encuentras en alguna de las filas, nos puedes mandar un mensajito, un WhatsApp 915-667-1389. ¿Cuánto llevas en la fila? ¿Por cuál puente vas a cruzar? Puente Zaragoza, tenemos un tiempo de espera de una hora quince. Se mira un tantito relajado, así que muchachos, puede ser buena opción para que cruces el día de hoy a través de el puente libre. Oye, el puente libre también tenemos un tiempo aproximado de una hora y media, una hora cuarenta, incluso pues hasta dos. Así que muchachos, pues igual tomen sus precauciones, váyanse con bastante tiempo. Puente Santa Fe, tenemos un tiempo igual de espera de casi dos horas, es lo que marca, aunque la avenida Juárez ahorita se mira más relajadito, está a mitad en la joroba del puente, así que también el día de hoy buena opción para poder cruzar de Juárez al Paso, Puente Santa Teresa de 45 a 50 minutos, y en el puente de Tornillo de 20 a 25 minutos. Este es tu reporte de los puentes internacionales.

0: parte más triste, que nosotros ya casi nos despedimos, nosotros ya casi nos vamos y tenemos varios mensajitos a través del WhatsApp de cabina. Dice por acá, ya antojó DJ Nitro, ya ando cerca. ¡Órale, córrele, córrele, mi queridísimo Víctor! Si alcanzas, ve, Nitro continúa, Nitro todavía se encuentra. Va a estar, desde Crepe hasta las 9, me parece. Va a estar todavía un ratito más con ustedes, así que vayan, acompáñenlo, tómense la bonita foto. Y bueno, te gustan unas crepas, una bebidita rica para refrescarse esta tarde-noche. Oye, por acá, a ver, tenemos audio, tenemos mensajero.
1: Hola, Globiro.
0: ¡Holi! ¿Cómo estás?
1: Bueno, ahí te va mi chiste.
0: ¡Échale con tu chiste!
1: ¿Qué le dice un pollo a otro pollo?
0: ¿Qué le dice un pollo a otro pollo? ¿Qué le dice?
1: Dame apoyo.
0: ¡Ese chiste! Sí, estuvo bonito.
2: ¡Estuvo bueno!

Oye, dice para acá, hola, muy buenas tardes. Hola, por favor, le pueden mandar un saludito por radio a la familia Vázquez Rangel de parte de Ivette Evangelina Cortés Ariola. Que los escuchamos vía internet desde Ecatepec, Estado de México. Gracias, saludos desde Ecatepec hasta... De Ecatepec, Estado de México, hasta El Paso, Texas. Oye, muchísimas gracias, qué bonito que nos escuchan. Desde Ecatepunk. ¡Hala! Acá desde Ecatepec, saludotes. Muchas gracias por sintonizar XFM 98.3. Súper, acá en Zaragoza está la línea a las garitas de pago. ¡Ah, súper! Entonces, muchachos, toda la racita que está ahorita en el puente de Zaragoza, repórtese pitando. Así va a ser su extra señal. ¡Vámonos! ¡Péntele, péntele! ¡Recio, recio, recio! No, donde se ponga feo por andar diciendo que pite. No, muchachos. Súper, acá una hora más. ¡Una hora más! ¡Una hora más! Y nosotros, tristemente, hemos llegado a la parte final de este bonito programa. Muchísimas, pero muchísimas gracias por estar de lunes a viernes con nosotros. Nos escuchamos el día lunes estamos de vuelta. Los fines de semana son a cargo del vaquero de la radio, Carlos Alvidres. Así que sintonízalo, mándale tu mensajito y cotorra con el tremendísimo vaquerito Wabatón. Síguenos en las redes sociales, Globira Junior Show, y por supuesto en las redes sociales de Exa El Paso Juárez. Te quedas con mi queridísimo DJ Nitro. DJ Nitro continúa en remoto con toda la información, todos los detalles, y si andas cerca de Kyle en ese momento, ¿cómo no? Tomas una fotito y me la presumes. Mira, Globiroloque, me voy a cenar porque tú te fuiste a Monterrey. No vas a tener. Hasta el lunes, dice por acá Víctor. Muchísimas gracias para mi queridísima Jazz, igualmente.

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Son ya las 8 de la noche con 8 minutos en EXA-FM 98.3 en esta tarde noche de viernes. Estamos totalmente en vivo.

0: 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Yo soy DJ Nitro, continuamos con más música a través de la frecuencia exacta, en todas partes, ponte Exa.
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0: 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Muy buenas noches, yo soy DJ Nitro y tú en todas partes, ponte Exa.
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XFM 98.3, ya estamos despidiéndonos en esta noche de viernes en vivo desde las calles. 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Nos escuchamos el lunes bien tempranito en punto de las 6 de la mañana. Vicky Pérez y un servidor DJ Nitro a través del Wake Up. Que tengas bonito fin de semana. Bendiciones. Bye, bye. Y ya sabes, un día a la vez.

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0: ¿Cómo están? Soy Claudia Mejía. Un nuevo episodio de Ya Oíste. En esta ocasión vamos a hablar de demencias y viene a mi cabeza cuando mi mamá de repente se le olvida algo de ¿a qué vine? Ya me va a dar el ice. Pero realmente pues es algo que decimos, ¿no? Comúnmente, y no sabemos si en realidad sea un factor para que nos dé algún tipo de demencia, ¿no? Y nada más lo decimos al aire, pero pues puede ser que sea más complejo que eso, ¿no? Entonces hoy tenemos a la doctora Cecilia Acosta, ella es neuróloga.
5: Hola Claudia, muy bien, muchas gracias por la invitación. Fíjate que es algo muy cotidiano, ¿no? Todos cuando tenemos esta tendencia a olvidar algo, siempre estamos pensando en una enfermedad como el Alzheimer. Uh-huh. Y resulta que nosotros que nos dedicamos a esto, que somos neurólogos y cotidianamente evaluamos pacientes, pues es un tema muy común, pero poco valorado por las personas, porque pensamos que es algo natural y normal olvidar cosas en algún momento determinado.
0: Cuando vamos al refri decimos, ay, ¿ya que vine?
5: Sí, fíjate que también hay un tip. Cuando yo voy al refri y voy a una cosa y no recuerdo, y me regreso y después me acuerdo, ahí diríamos que es algo natural, es algo normal. Cuando no me vuelvo a acordar, ahí tenemos un foco rojo prendido.
0: Una red flag de aguas, ¿no?
5: Hay que evaluar esta parte. Y tal vez la principal sospecha no solo el olvido como tal, sino el impacto que tiene en nuestra vida diaria. ¿Cuántas veces me sucede? ¿Cuántas veces dejé de hacer una cosa porque lo olvidé? Y no es la primera vez, me está sucediendo cotidianamente, recurrentemente.
0: También es algo degenerativo, ¿no? Es como cuando decimos, ya estoy grande, ya se me están olvidando las cosas.
5: Fíjate que tocas un tema muy importante, la edad. Un tiempo, no hace mucho tiempo, todavía se utilizaban términos como la demencia senil. Y entonces se le atribuía al proceso de envejecimiento exclusivamente la pérdida de memoria. Y ahora sabemos que esos términos ya son obsoletos, no se utilizan. Y que puede haber personas que no tan seniles que puedan presentar síntomas relacionados con un deterioro cognitivo. De hecho, el término de demencia sigue siendo un término fuerte. Ha cambiado su nomenclatura en la actualidad. Hablamos de deterioro cognitivo. Y el deterioro cognitivo se puede presentar a cualquier edad. No necesariamente tendríamos que ser seniles, pero no todas las demencias son enfermedad de Alzheimer. Existen algunos tipos particulares, las podríamos dividir en aquellas enfermedades que irremediablemente progresan y que tienen un carácter degenerativo. Y habrá algunos deterioros cognitivos que son secundarios, por ejemplo, un trastorno tiroideo. Okay. Obviamente lo más impactante son aquellas enfermedades en donde irremediablemente el paciente va perdiendo no solo su capacidad de memoria, su capacidad de lenguaje, la capacidad de reconocer personas, la capacidad de autocuidado. Y entonces ese tipo de enfermedades son realmente devastadoras porque van progresando y afectando no solo al que padece el problema, sino al entorno.
0: ¿Cómo llegamos a eso? O sea, ¿en algún momento todos podemos tener cierto tipo de deterioro?
5: Sí.
0: Ya en la adultez, en la vejez.
5: Sí.
0: ¿O cómo llegan las personas? ¿O es genético? ¿Cómo es?
5: Ok. Todos, por tener un cerebro, tenemos susceptibilidad. Tenemos un riesgo al nacer de poder tener cualquier enfermedad del sistema nervioso central, porque tenemos el órgano principal que es el cerebro. Pero si yo tengo un familiar directo con algún padecimiento, como este tipo de enfermedades degenerativas que van progresando con el tiempo, pues mi riesgo se incrementa. Pero si yo, aparte de tener este riesgo genético por tener un familiar directo enfermo, pero aparte yo soy diabético, hipertenso, tengo problemas con mi peso, tengo problemas auditivos si no escucho bien, o tengo malos hábitos, no hago dieta, no hago ejercicio. De hecho, en la actualidad sabemos, y eso ya está más que estudiado, el 56% de los pacientes que tienen alguna demencia degenerativa tipo Alzheimer, por ejemplo, el 56% puede ser prevenible.
0: ¿Cómo es vivir con demencia?
5: Imagina que una persona no sepa dónde vive, quién es, en dónde está, que olvide quién es su esposo, sus hijos, y que aparte no pueda tener una posibilidad de sobrevivir y que dependa de terceros para eso. No son capaces de bañarse porque olvidan cómo bañarse, olvidan cómo ponerse la ropa, se llaman apraxias, olvidan todo este acto motor de ponerte una camiseta, un pantalón, cómo ir al baño. Y todas estas cuestiones van a generar una dependencia de terceros y que el que cuida pues va a tener que hacer todas esas actividades para poder mejorar la calidad de vida de los pacientes. La invitación es que nos volteemos a ver y identifiquemos, ¿no? Y a veces mucha gente se asusta porque he tenido pacientes que dicen, doctora, se me olvidan las cosas. Y a veces puede suceder que estén deprimidos, que no duerman bien, que tengan ansiedad. Y la ansiedad provoca problemas de concentración, entonces los tranquilizamos, los evaluamos y concluimos. Pero en algunos casos, pues obviamente no son conscientes de lo que sucede y en la mayoría nosotros podríamos decir, me está fallando esto, voy a hacerme evaluar, porque aparte pues tengo malos hábitos y a veces el que nos corrijan esos malos hábitos cuesta mucho trabajo y a veces haciendo eso es suficiente pues para poder digamos que retomar nuestra vida normal sin que estemos en peligro de desarrollar algún tipo de demencia.
0: Como profesional de la salud, ¿qué les dirías a las familias que están enfrentando esto?
5: Fíjate que sí es un tema muy difícil. Primero es la cuestión de la aceptación. Generalmente el familiar es el más renuente a pensar que algo está pasando y hay una especie de negación inicial. ¿Qué se tiene que hacer? Bueno, el cuidador tiene que entender qué es lo principal. Dormir bien, comer bien, para que pueda sentirse fuerte para cuidar a una persona que requiere el cuidado como el de un niño. ¿Qué decirle a un cuidador? Primero, que la enfermedad es crónica y progresiva, y que irremediablemente va a tener esta progresión y conforme pasan las etapas de evolución va a haber un mayor impacto en la dependencia de terceros para sobrevivir. Y por lo tanto que el paciente tiene que irse programando y dosificando y que tiene que generar una red de apoyo. A veces es la misma familia la red de apoyo. Hacer fuerte al cuidador, darle la información para que cuando suceda alguna complicación puedan resolver inmediatamente.
0: Aunque, por ejemplo, la familia lo sepa, siempre hay contextos complicados, ¿no?
5: Sí.
0: Entonces no es como que, así ya lo sé, voy a ayudar, voy a ver, nos vamos a organizar. No siempre pasa.
5: Fíjate que yo lo que hago es reunir a la mayoría de las personas que pudieran estar en contacto directo para decirles, ustedes estamos en un barco, vamos a remar siempre para el mismo lado. Porque no sé si te ha pasado, Claudia, que hay personas que tienen diferentes formas de pensar.
0: Sí.
5: Y entonces dicen, no, es que yo creo que mejor no le des medicamento porque eso creo que no. Y yo me da miedo que le des esto porque fulanita le dio tal. Entonces hay una serie de opiniones que lo único que pasa es que todo el mundo se confunda. Y por eso nosotros tenemos que estar ahí como llevando la batuta. Esto se hace, cuiden esto, trabajen en eso. Doctor, es que tengo miedo porque este medicamento leí tal cosa, no tengas temor. Vamos a trabajarlo, vamos a hacerlo. Y si todos remamos por el mismo rumbo, entonces no va a haber esta familia fragmentada, fracturada, porque todos tienen opiniones diferentes. Y el único que pierde es el paciente. En la actualidad, los servicios de salud en el ISSSTE se han abierto para que el paciente, independientemente del lugar donde vive, si él tiene una necesidad por un trastorno de memoria, pueda acudir en el servicio de neurología donde esté disponible independientemente de la zona. Esto del programa de salud mental es maravilloso.
0: El correo es saludmental@iste.gob.mx. Doctora Cecilia, muchísimas gracias. Fue muy tranquilizadora, yo creo que para varias personas que nos están escuchando.
5: Sí, Claudia, yo te agradezco mucho que toques estos temas porque son de tanta relevancia y tanta importancia que yo aprecio mucho.
0: Muchísimas gracias, doctora.
5: Gracias a ti, Claudia. Saludos a tu audiencia.
0: Gracias. Ella es la doctora Cecilia Acosta. Yo soy Claudia Mejía. Nos vemos en un siguiente episodio. Bye. 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
2: Solo tú y yo conocemos la historia, porque tú y yo la escribimos. Y no permitas que nadie te venga a decir otra cosa.

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4: Aquí arrancamos. Y vamos con la frase. Fíjate bien, ¿eh? La única diferencia entre el éxito y el fracaso es la capacidad que tienes de actuar para un lado y para el otro.
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0: con un look totalmente veraniego, llegada de Italia, de una playa italiana, con una bebida refrescante en la mano, una copa en la mano. Katy Calderón de la Barca está con nosotros. ¿Cómo estás, Katy?
1: Muy bien, pues con este escenario.
0: Qué elegante, qué bárbara, ¿eh? Muy veraniego el look. ¿Ah, sí? Sí. Suerte. No, está bien fácil, ¿eh?
1: Sí,
0: ya. Ahora está mucho más sencillo el trámite, pero de todos modos, mucha suerte que puede ser un quilombo. Oye, Katy, cuéntame algo. Tenemos hoy el tema, que es bien importante, y que desde que me lo propusieron dije, ay, caray. Hoy vivimos en una época de sobreinformación. O sea, estamos o vivimos sobreinformados. De hecho, desde que abrimos los ojos ya recibimos una descarga de notas de todo tipo. Es muy complicado después verificar las fuentes. No todos las verifican. Y andamos, una mentira la hacemos, la magnificamos de una forma brutal. Y eso nos ha llevado a caer luego en una etapa de soledad también importante. Y luego de la soledad, pues nos hemos pegado a adicciones también importantes, que adicción no solo es el alcohol, no solo es la droga, hay muchísimas adicciones. Y muchas veces no nos damos cuenta que ya estamos pues en la red de la adicción, ya somos adictos. Insisto, no todo tiene que ver con el alcohol o la droga, ¿no?
1: Sí.
0: Hay muchas adicciones. Y luego dijimos, hijo, ¿cómo? O un hijo, un primo, un pariente, un hermano, o tú mismo, ¿no? ¿Cómo no me di cuenta? ¿Cómo fui a caer? ¿Cómo me pasó a mí? ¿Cómo no lo detecté? Entonces el tema es muy bueno, Katy, porque son los cuatro rasgos de carácter que están presentes en una adicción. Y que es bien importante lo que vas a decir, porque los debemos de tener siempre en mente, Katy.
1: Absolutamente, Jessy, porque como dices, a veces solo vemos la sustancia, a veces solo vemos ese elemento, y la gran mayoría de las ocasiones siempre pensamos adicción, búsqueda de placer. Y hoy quiero que nos centremos en algo mucho más profundo. La búsqueda de placer es la máscara, esa es la fachada. Y por eso quiero hablar de estos cuatro rasgos, porque cuando realmente el tema de las adicciones se da en un sistema familiar, porque uno es quien porta el síntoma de la adicción, pero de lo que nos habla es de un sistema que necesita cambiar algo, que no le está funcionando algo. Y estos cuatro rasgos que se ven en el carácter, generalmente a veces decimos carácter es lo que vas aprendiendo, temperamento es con lo que naces. Y aquí yo lo que les quiero decir...
0: A ver, carácter es con lo que vas...
1: Con lo que vas aprendiendo a lo largo, digamos, naces y entonces empiezas a desarrollar tus rasgos del carácter.
0: Ajá.
1: Pero tú naces con un temperamento.
0: Ok.
1: Entonces, okay. Por ejemplo, puedes nacer con un temperamento, si tú vienes de una madre que vivió en adicciones, de alguien que ya tiene esta propensión a las adicciones, puede que desde bebé traigas ciertos, ya, o sea, como características en tu temperamento.
0: Claro.
1: Y entonces decimos, es que este chiquito nunca está tranquilo, lloró todo el tiempo, no estaba quieto. Entonces, ahí viene el temperamento que lo ves en un bebé que acaba de nacer. Y después los rasgos del carácter aparecen. Ahora, aquí es donde les voy a mencionar estas cuatro características, que el primero tiene que ver con la mentira y la manipulación. O sea, este rasgo que dices, es que ¿por qué son mentirosos? Es que me mintió y me engañó y entonces me manipuló y caí otra vez en su juego. Y entonces, y como adicto muchas veces, dices, es que yo soy manipulador, es que soy muy mentiroso, porque afortunadamente en el programa, cuando estás trabajándolo, te ayudan a reconocer cuáles son las cosas que tienes que trabajar. Entonces, si tú te vas más profundo, Jessy, a entender que la adicción, el trasfondo, lo que está buscando es que dejes de sentir dolor. Lo mencionaste tú, la soledad. O sea, este miedo a la soledad, el miedo es otro de los rasgos.
0: O sea, ¿es como una fuga, un escape?
1: Absolutamente. Imagínate que tú tienes un dolor, porque el miedo a la soledad es cuando eres niño. Ese miedo que dices, es que necesito correr al cuarto de mis papás, porque tengo miedo. Auténticamente mi mente cree que me va a salir un monstruo. Y tú al niño no le puedes decir, es que no hay ningún monstruo. Es que no. O sea, el miedo en su biología es auténtico. Cuando tú tienes una adicción, el miedo al abandono, al rechazo, a no ser suficiente,

0: Entonces, ¿qué es lo que sucede? La adicción, o sea, esa apuesta, ese tema con el sexo, esta parte de la sustancia, el alcohol, la adicción a las relaciones destructivas, o sea, puede haber, como lo dijiste, Jessy, muchas,
1: Claro.
0: pero lo que realmente estás buscando es quiero aliviar el dolor, o sea, quiero aliviar el dolor. Entonces, claro, miento porque es mi camino para llegar a esa búsqueda de alivio de este sufrimiento que tengo. Por otro lado, está el miedo que les decía. Entonces, ¿cómo puedo mitigar este miedo? Pues la única manera es con esta sustancia, con esta conducta, con esto que me alivia. Y entonces nos estamos dando cuenta que realmente el asunto aquí es cómo alivio el sufrimiento. Por otro lado, está el resentimiento. O sea, cuando yo viví un abuso, cuando yo viví descuido de mis padres porque no tuvieron la capacidad de verme, de mirarme, de reconocerme, de respetarme, de cuidarme y de darme amor, entonces yo me estoy enojado, estoy dolido, o con esa persona a lo mejor que abusó, que me maltrató, y entonces ese resentimiento me vuelve esclavo, un esclavo de un dolor que no puedes sacarte del cuerpo.
1: Qué
0: Entonces,
1: duro, ¿no?
0: imagínate, ¿qué
1: Uf.
0: buscas? Salir de ahí. Y esta sustancia, esta conducta, esto que hago, me lo quita. Absolutamente quiero seguir haciendo eso, porque de otra manera el dolor es insoportable. Lo que sufro
1: Y no es dolor físico,
0: es
1: pues.
0: físico, es físico. Cuando tú ves el miedo de
1: Ah,
0: un adulto,
1: okay.
0: cuando tú estás, por ejemplo, cuando trabajamos en recuperación de una adicción y viene la persona diciéndote es que, o sea, es tan insuficiente o este sentimiento que tengo y ves todos sus rasgos son de absoluto dolor, ansiedad, o sea, y su cuerpo, biológicamente hablando, está sintiendo, porque además el centro de ese dolor está exactamente en el lugar donde ellos están sufriendo. Entonces su cuerpo te hace saber, o sea, la persona, que está ese dolor, esa incomodidad y ese sentimiento tremendamente desagradable, Jessy. Entonces es real para ellos.
1: Oye, a mí lo que me pasó cuando, que yo no sabía que justo lo que estás hablando, yo asumí que cuando venía una pérdida, había dolor emocional y que ese dolor emocional, pues, era muy fuerte y todo el rollo, ¿no? Y cuando muere mi mamá, ese dolor emocional se hizo
0: Era
1: físico.
0: físico.
1: O sea, me
0: Sí,
1: dolía
0: sí.
1: tremendo el pecho, así era un dolor, dolor, o sea,
0: Sí.
1: no había manera, o
0: No.
1: sea, se transformó
0: Sí.
1: y era algo que yo sabía que con una aspirina o un Tylenol no se quitaba, o
0: No.
1: sea, que fuera lo que fuera, iba a estar ahí.
0: Exactamente. Y eso que acabas de decir, fíjate, hay estudios que nos dicen que cuando hay una pérdida, estás mucho más propenso a caer en una adicción, porque el dolor que nos acabas de describir es tan fuerte que generalmente cuando tú haces la historia de cuándo comenzó la adicción, muchas veces ahí te dicen, ¿sabes qué? Murió mi abuelita, que era el pilar de mi vida. Murió mi mamá, que era cuando, perdí a mi mejor amigo, perdí a mi escuela, a mi maestra, a mi grupo de contención. Y entonces en ese momento el dolor se hace físico. ¿Y qué es lo que buscas? Que alguien o que algo te quite ese dolor. Entonces, el tema tiene que ver justo con cómo me arranco y me quito este dolor. Es una fachada la adicción. Y por eso decimos, ay, es que toda la búsqueda de placer. No, no, no es la búsqueda de placer. Es que ese placer, ese es el conducto por el cual yo alivio mi dolor. Entonces, ese resentimiento del que les hablaba es el tercer rasgo, digamos, que no te puedes desenganchar de ese dolor, porque justamente, o sea, es tan significativo que si tú dices lo olvido, es como si no pasó. Y por eso hay que hacer un trabajo terapéutico ahí, porque una cosa es que entiendas que el perdón es darle alivio a tu cuerpo, que el poder soltar eso que tanto duele es darle alivio a tu cuerpo, pero tienes que hacer un trabajo con tu mente, con tu cuerpo, con tus emociones y trabajar con ciertas conductas que le pegan, digamos, a tu fisiología para que te pueda ayudar a darte la contraparte que hacía la sustancia, la conducta o eso a lo que eras adicto. Y por otro lado, la soberbia. La soberbia, este orgullo, yo no pido ayuda de nadie, yo estoy perfecto como estoy, yo no tengo ningún problema, a mí que me dejen en paz, si no les gusta cómo soy. Estas actitudes soberbias, Jessy, son características de una persona que está en adicciones. Cuando tú le dices, oye, tienes un problema, mira lo que te está pasando, No, no, no, no, no. A ver, eso es para débiles. Yo puedo, mira, trabajo, me va muy bien, soy exitoso. Y entonces no se dan cuenta que la soberbia

0: Y esto es algo que vale la pena siempre revisar. La soberbia es una máscara. La soberbia es una fachada de espacios en donde sentimos insuficiencia, en donde nos sentimos humillados y avergonzados de no
1: ¿Todos
0: alcanzar.
1: llegamos a ser soberbios en algún momento?
0: Podemos, sí, todos tener actitudes soberbias, y cuando tú la revisas, cuando me porté medio soberbio con tal y te das cuenta, a ver, ¿qué pasó? Una parte de ti. Y por eso trabajarlo de esta forma es muy bueno, Jessy, porque si tú ves una parte soberbia, la parte que ve tu lado soberbio no es soberbia. Con la parte que observas tu lado soberbio, es una parte que se desidentifica de la soberbia, y entonces puedes observar con curiosidad y decir, me porté con soberbia. Cuando ya te desidentificas de esa parte, ahí puedes ubicar qué protegía la soberbia. Y casi siempre, en los primeros minutos te vas a dar cuenta, si lo haces con curiosidad, que una parte de ti se sintió lastimada, que una parte de ti no se sintió suficiente, sintió que no estaba a la altura, pensó que no iba a alcanzar las expectativas y entonces actuó con soberbia para que no te doliera.
1: Sí, gracias a ti. Oye, quedan pendientes cualquier cantidad. Tus redes para que te
0: Por
1: contacten.
0: supuesto que sí, les dejo mis redes, es Katy C. de la Barca, en todas las plataformas, Chathy, Katy C. de la Barca, me pueden encontrar, y voy a hacer un poquito más de información con el tema de adicciones, porque sé que ese, pues a todos nos mueve un poquito el tapete, así que hasta el próximo jueves, y pues ahí les dejo toda mi información.
1: Ya está, Katy, gracias. Vamos a continuar.
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19: Darius. Originario de Monterrey, Nuevo León. Cantante, compositor y una de las figuras más influyentes del rap mexicano.
20: Formó parte de la agrupación Cártel de Santa, donde alcanzó gran relevancia y popularidad.
19: En el 2014 comenzó a construir una exitosa carrera en solitario con discos como Directo Hasta Arriba, Mala Fama y Cuando Todo Se Acaba.
20: Su trayectoria lo ha convertido en un referente del rap en español.
19: Hoy aquí en la cabina de Jesse Cervantes, Cenexa, Darius.
21: Me da muchísimo gusto tener a un personaje sasazo de la música en México, que siempre que veo en un podcast, lo he visto en cualquier cantidad de podcasts, y siempre que lo veo en un podcast digo, chingado, ¿por qué no le pregunté yo eso? ¿O por qué no lo he tenido yo? ¿O por qué no he tenido la oportunidad de platicar con él? Y ya está aquí, me da mucho gusto, Darius. Un aplauso ahí. Somos tres.
22: Sí, carnal.
21: Pero aplaudimos con muchísimo cariño. ¿Cómo estás, Darius?
22: Todo bien, carnal.
21: Qué bueno. Qué gusto verte. De verdad, te he visto en muchísimos podcasts. Y madre, creo que ha sido una muy buena forma de que llegues a la gente que luego no está acostumbrada a verte.
22: Sí, carnal, no. Sí, es muy buena promoción los podcasts, machín.
21: Oye, si tuvieras que platicarle al público que me sigue, que no conociera tu historia, ¿quién podríamos decir que es Darius? ¿Quién es Darius?
22: Pues un rapero de Monterrey, ¿no? Que ahí la va pegando. Ay, ahí la va pegando. No, pues que la pegué desde morro y pues todavía le sigo echando de
21: chingados. ¿A qué edad la pegaste?
22: Pues ya, sí, ya. O sea, pues ya chidote a los 17.
21: A los 17, cártel, ya bien, o sea, que dijeras ya...
22: Sí, o sea, empecé desde morro con mis canales a los 9 y así, y o sea, ya, bueno, ya te sabes la historia, ¿no? O sea,
21: no, así, dale, platícale.
22: Es que pues ya, o sea, es lo que cuento, ¿verdad? O sea, de así unos años, y luego ya a los 17, de los 9 a los 17 con dos, tres grupitos, ajá, y a los 17 ya con cártel, pues ya.
21: ¿Cómo llegas a cártel?
22: Pues ya desde antes teníamos el Babo y yo un grupo que se llamaba la Real Academia de la Rima, que eran como que 3-4 grupos de ahí de Monterrey y pues 2-3 de los raperos.
21: El nombre es maravilloso, ¿eh? La Real Academia,
22: sí,
21: de la Rima.
22: Sí, ya lo saqué, la Real Academia de la Rima, está chido.
21: Está buenísimo. Entonces a los 17 ya te pegas a cártel, al cártel.
22: Simón, ya andaba con este vato como desde los 15 y así, ya, o sea, y ya cuando él hace el disco, pues ya me hablaba, pues ¿qué onda? Pues ocupó un apoyador en vivo y pues a darle. ¿Ya?
21: ¿Qué es un apoyador?
22: Pues como con el Tiro Loco conmigo, ¿no? Que es el que canta conmigo en los conciertos. Ajá. Y pues me apoya en los coros y en los...
21: O sea, estás atrás del...
22: No, pues allá está conmigo, y con las rimas ahí con para que no se me vaya el aire y así. Okay. Entonces este rato me dijo eso, entonces yo me fui a apoyar con él unas tocadas. Y pues ya una vez estábamos ahí con Mauricio Garza, que sigue siendo mi productor. Ajá.
4: Estabas contando que te pegaste con Babo.
22: Ah, sí, bueno, sí, ah, bueno, que estábamos ahí ya y...
4: Con Mauricio Garza.
22: Hicieron la rola para el tributo a José Alfredo Jiménez. Ajá. Un Mundo Raro, creo que se llama el tributo. Te hablo por allá del 2002. Ajá. Y hicieron la rola de ella y el Babo me metieron ahí en un verso, ¿va? Ajá. Y ya metió un verso, fue la primera rola que hice yo con Cártel de Santa.
4: Ok.
22: La de ella, del tributo a José Alfredo Jiménez. Y pues el disco ganó Disco de Oro y nos llevaron así por Guadalajara, México, Monterrey, con pues con el hijo de José Alfredo, ¿verdad? Las sí, tocadas sí, sí, ahí de dos, tres artistas. Y a la fiesta del disco y ya después salió la serie de Fear Factor. Uh-huh. Entonces también estos vatos hicieron el tema principal para la serie y también me metí un verso ahí, me metieron ahí el Mao y el Babo. Y pues ya con esa fue que para el segundo disco ya me firmaron los de Sony. Era BMG en ese entonces. Uh-huh. Y ya... Pues estábamos río, tenía 17.
4: Oye, dime una cosa. Este tema de que tan morro te llegue el éxito, te llegue la oportunidad, empieces a sobresalir sobre la escena del rap que anda por ahí todavía intentándolo. ¿Qué tan fácil o difícil fue para Darius?
22: Pues es que no fue así como... O sea, pues ha pasado un chingo de cosas, ¿verdad? O sea, pues ya de los 17 años a los 41, viejo, o sea, ya... No.
4: Sí, una vida.
22: Rico. 24 años, ¿no? Si no me equivoco.
4: Sí, sí, 24.
22: Hoy han pasado un chingo de altas y bajas, buenas y malas y así, pero afortunadamente más buenas que malas, ¿verdad? Y, o sea, como quiera, pues uno... Pues de morra, pues la pegué, pues no había mucho, no había ni siquiera movimiento del rap, ¿verdad? O sea, no había como mucho de dónde elegir ni nada, y pues afortunadamente nosotros hicimos, pues sacamos algo desde morrillos y pues pegó. Y le seguimos echando ganas, luego ya yo me separo del cártel y pues empiezo mi proyecto de solista un año después. Y pues ahí sí fue como ahí el...
4: ¿Fue difícil? ¿Se
22: ahí fue lo así, fue como
4: y,
22: que...
4: ¿Y lanzarte solista?
22: Sí, porque pues iba a las tocadas, había 100 personas, viejo. O sea, de estar acostumbrados a tocar de, no sé, o sea, pues para no exagerarle, 3,000 personas, ponle, a 2,000, 3,000 uh-huh. personas, con cártel. Para no exagerarle, porque íbamos a una feria de 15,000 personas, ¿verdad? O uh-huh. sea, y pues ir, y pues no tenía canciones, o sea, no tenía canciones. O sea, saqué una canción ahí un año después y luego, pues saqué el disco y sencillo. Y pero pues lo chido también fue ver cómo ya cada tocada, cada sencillo, cada video, ¿sí me explico? O sea, que sí. Pues fue creciendo todo el rollo y pues la raza le siguió gustando el cotorreo, o sea. Pues uno siempre se la paga chido, la neta, con las personas que haya, pero sí, yo sentía como que, pues como que había perdido ya, o sea, algo que había hecho durante años, uh-huh. O sea, de que 10 años perdidos, o sea, yo sentía eso, ¿verdad? Pero ahora me doy cuenta que no, pues así es la vida, ¿verdad?
4: Oye, ¿y cómo sientes el movimiento del rap actual?
22: Pues, creo que está en su mejor momento, o sea, creo que ahorita... O sea, el rap mexicano, así como está el rap mexicano, pues está escuchando en muchas partes del mundo. Hay mucha polémica también, o sea, está pues lo de las tiraderas y todo ese rollo, digo, que es parte de, también.
4: A ver, las tiraderas son parte de la cultura del rap.
22: Sí, sí, sí.
4: O sea, no son de ahorita.
22: Sí, o sea, tendría que explotar, digo, yo tengo también de morrillo así de, con vatos que rapeaban y que nos peleamos y nos hacíamos tiraderas y todo, ¿sí lo explico?
4: Sí.
22: Pero pues ya algún día tenía que explotar aquí también ya.
4: Y además creo que las tiraderas le dan mucha vida al rap.
22: Sí, pues sí, o pues sea, yo siento que el año pasado sí se mantuvo el rap ahí. Pues por todo este rollo de las tiradas. Yo ahorita afortunadamente ya todos están sacando sus discos, ya está todo más tranquilo el rollo. O sea, como quiera ahí no seguir tirando, ¿verdad? Pero...
4: No, pues es la vida y es mucho de la cultura del rap.
22: Sí, sí.
4: Oye, cuéntame, este tema del rap y del estar encima de un escenario, porque siempre se imagina uno a una estrella de rap y es inevitable no verlo en una tarima, en un escenario cada 8 días. Porque creo que mucho de lo que pasa en el movimiento rap tiene que pasar en una fiesta, en un concierto, arriba de la tarima.
22: Sí, pues es lo más chido, los shows en vivo, eso es lo que
4: eso
22: también...
4: Es.
22: Ahorita nos trae emocionados, es lo que venía hablando con el Tiro Loco, de que pues vamos a empezar a hacer los ensayos con la banda en vivo, o sea, con instrumentos en vivo, ya tenemos varias rolas que traen así, guitarras y más instrumentos, y pues estamos chido porque pues cambia todo el show y es como, ah, entonces, o sea, es como otra...
4: Otra dimensión, ¿no?
22: Sí, otra hora diferente. Vámonos, o sea, vamos a ensayar y con las bailarinas y pues a darle para cambiar. O sea, ya no podemos seguir dando el mismo show y todo. Pero sí, a mí me gusta mucho, o sea, a mí me gusta mucho tanto estar en el estudio como estar en el concierto. O sea, cuando estoy grabando y cuando acabo una rola me siento igual que cuando me subo a cantar en las tarimas de cuentos. Te digo, vaya a 100 personas o vaya a 10,000 o vaya a las que sea.
4: ¿Cuántas canciones de rap has escrito?
22: Que han salido, yo creo que unas, no sé, unas 200, 300, ¿no? O sea, que hayan salido.
4: Ajá. ¿Y que estén en el cajón?
22: Pues más, yo creo, otras 300, yo creo.
4: O O sea, seguramente debes tener 500, 600 canciones hechas.
22: Sí, tengo muchas líricas. Bueno, ahorita no traigo el otro acá, pero en mi celda de cuenta que tengo una, o sea, de hace no sé cuántos años en la nube ahí, o sea, pero son un chingo de rimas, un chingo de rimas.
4: ¿Cómo te inspiras o con qué te inspiras? O
22: de repente así, o sea, ahorita ya, antes sí me ponía mucho a escribir de, bueno, tengo que escribir, pero ahorita ya como que de repente se me ocurre una idea así en el día, o alguna rima o algo, y me la cura, digo, y ya se me queda, y ya al momento que me pongo a escribir me voy sobre esa idea, o sea, y ya. Y también me estaba aventado ahora en el nuevo disco, me aventé como unas 5 o 6 rolas, en freestyle acá de seguido, ¿verdad? Sino que nomás saqué el micro y ya no escribí, se me ocurrió algo y lo grababa, y ya lo íbamos pegando y acomodando, y lo ya regrababa arriba de todo eso.
4: Oye, dime una cosa, el es inevitable, porque desde el rap, desde las raíces, tiene mucho que ver con el barrio, tiene mucho que ver con lo que se vive, con lo que se crece, con la familia, y es parte de la esencia que no puede perder el rap, ¿no?
22: Exacto.
4: Creo.
22: Pues sí, es lo que yo también así lo veía yo de morrillo, como que todo era el barrio así, pero luego ya me di cuenta que en Estados Unidos pues ya hay raperos de distintas clases sociales, que hablan de distintos temas. Siempre los ha habido, ¿verdad?
4: Claro.
22: Siempre, pero igual yo, por ejemplo, antes no entendía lo que decían. Ajá. Ahorita ya más o menos entiendo, y si no, pues ahí la traduzco, ¿verdad? Y sí, veo claro. Lo que dice. Y siento que aquí en México también, o sea, siento que ya también no necesariamente tiene que ser uno barrio para, pues, para ser rapero, ¿verdad? Simplemente, o sea, cantan lo que viven y son reales y ya con eso basta, o sea, yo creo.
4: O sea, la autenticidad sí tiene que ver, ¿no? Eso sí, sí tiene que ver.
22: Exacto.
4: Este tema de cómo llegaron las plataformas digitales, porque también te tocó empezar sin ¿qué había? ¿MySpace estaba en...?
22: Nosotros éramos el número uno en MySpace. ¿Te escuchas en las canciones? Sí. ¿Te acuerdas que puedes poner las canciones?
4: Claro.
22: Éramos el número uno. Ahí aprendimos nosotros a mover las redes y todo. O sea, nosotros éramos chingones ahí en ese rollo todavía. O sea, y luego, pero ya lo fue superando. O sea, me fue a mí, pero o sea, en lo personal. Ya me fue superando y también, no sé, como que ya no me gustaba mucho... Bueno, en el MySpace no era, ahí empezaban las transmisiones en vivo, ¿no te acuerdas?
4: Sí,
22: en el MySpace, claro, ya el último de MySpace, ¿no? Ya después de que empezaron las transmisiones duró como un año o dos y ya cambió, ¿no? Estaba chido ese, no me acordaba.
4: ¿Cómo no? MySpace era una locura y luego estaba el High Five, ¿te acuerdas que era más fresón, sí, menos musical?
22: Ah, pero... me acuerdo ya desde el, ¿cómo se llamaba el que decía, ¿no te acuerdas?
4: Mm-mm.
22: ICQ.
4: Mm. Ya hay cientos de miles de canciones los viernes, hay que estar en las redes sociales, que el Instagram, que
22: está chido, pero eso es lo que uno siempre buscó de morro, ¿eh? Sí. O sea, que no había, pues no había rap en México, ¿eh? O sea, no habían, o sea, tenías que ir a buscar un cassette pirata allá en la pulga, ¿verdad? Para encontrar un grupo y conocer a alguien ahí que tuviera otro y se lo cambiaba así. Y ahorita, pues, está con madre eso. O sea, yo creo que eso es lo que le está ayudando mucho también, que hacer al rap y todo ese rollo.
4: ¿Y a ti cuál es tu relación con el algoritmo, con las redes sociales, con el Spotify, con todos esos?
22: ¿Pero en qué aspecto?
4: ¿En qué te gusta estar? ¿La promoción que hay que hacer? ¿La atención que hay que darle a las redes? ¿Que al TikTok?
22: Pues, hoy bien, o sea, la neta, no estoy activo. En, o sea, haz de cuenta, siempre estoy en las redes, pero no porque yo suba cosas, sino por pendejadas ahí que digo y hago.
4: Sí, te he visto.
22: ¿Sí me explico? Y sí, o sea, subo algo, publico algo y si tiene muy buena respuesta. O cuando si hago en vivo, que ya tengo mucho que no hago, también tengo muy buena respuesta y todo, pero casi no. Necesito aplicarme más con eso, o sea, ahorita que ya ando más tranqui y así.
4: Oye, que si regresarías alguna vez al Cártel de Santa.
22: ¿Que si regresaría?
4: Así dice.
22: Pues no creo, no creo que sea eso.
4: Así, como dice Juan Gabriel, pero qué necesidad, ¿para qué tal?
22: Pero qué necesidad.
4: ¿No?
22: Sí, nada, no, ¿para qué?
4: No, aparte, pues, estás de maravilla con gira y todo, ¿no?
22: Sí, está todo chido. Yo creo que ellos también están chidos.
4: Están chidos, o sea, cada quien...
22: Ellos van a sacar también un disco. Uh-huh. Y, pues, con madre, ojalá te con madre. Y, pues, yo también traigo el disco y...
4: Cada quien con su cada cual, ¿no? Oye, mi querido Darius, muchas gracias. No, de chévere, verdad, gracias por estar aquí. Un placer. Toda la suerte del mundo. Larga vida a la música de Darius, al rap de Darius.
22: Gracias, Carlos.
4: Y que todo salga de maravilla.
22: Chido, chido.
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0: porque qué bonita presentación.
1: Qué bonito, ¿no? Más se merece, señora, ¿eh?
0: Oye, sí, sí me merezco más, la verdad, pero pues bueno, para lo que hay, para lo que hay. La verdad, estoy muy contenta de estar en este maravilloso espacio, aquí con toda mi perreada, porque la verdad es que yo perreo a todo el mundo, luego no se asusten si los andamos nombrando, ¿eh?
1: Oigan, la verdad es que tuvimos una experiencia maravillosa en Amigos Sin Derecho, este programa de la noche. Conocí a la señora, quedé embelesado con su belleza, su dinamismo, su creatividad, su manera de entender la vida, de comprender al hombre, a la familia, a la mujer, su manera de interpretar el sexo, de interpretar la relación humana, y dije que venga al programa.
0: Y volverlo poema, imagínate nada más, Jessy Cervantes, de lo que estamos hablando, o sea, una interpretación completamente
1: interpretación,
0: anormal. Interpretación.
1: Eso.
0: Interpretación totalmente anormal de la vida y sobre todo, bajarla a la poesía. Qué que bonito, le llaman. ¡Qué bonito, hombre!
1: Oiga, ¿le gusta trabajar temprano?
0: Me fascina.
1: 8:20.
0: Me fascina 8:20 de la mañana y yo me encuentro fresca como una lechuza, ¿verdad? Pero aquí, de pie como un árbol. Ahora sí que muerta por dentro, pero de pie como de can de cerveza fuera del súper. Oye, qué bonito el equipo aparte, mira nada más.
1: Qué bonito, ¿no? Elías, ¿lo conoces
0: chulo?
1: Usted.
0: Ay, hola, Elías. ¿A qué hora sales al pan para pasar por la leche, verdad?
1: Elías, estamos. El señor René, mire qué bonito pelo relamido. Renécito,
0: pero cuánta goma. Te voy a traer limón, mijo, aunque te queden los pedacitos así, de...
1: Los gajitos, ¿no?
0: Los gajitos de limón.
1: La parte de la fémina del programa.
0: Ay, tan bonita, mira nada más, mi jazz. Qué chula, no, qué
1: no,
0: hermosa.
1: No es jazz, es Joss.
0: Joss, perdón. Joss.
1: Y el rockero con quien lleva un amorío de hace tiempo.
0: El rockero, imagínate nada más, yo lo bauticé, yo lo confirmé, yo le ayudé a hacer su primera comunión y aquí está de cuerpo presente también, mira, de pie como un árbol, rockero, felicidades, te ves muy guapo, ¿eh?
1: Sí, oiga, señora, ¿de dónde le sale a usted la poetisa? ¿De dónde viene la poesía?
0: Mira,
1: ¿de dónde encuentra usted esa fuente de inspiración?
0: Una mujer que ha venido estudiando desde hace mucho tiempo, ¿verdad? Yo de chiquita estudié en un instituto francés, ¿verdad?
1: No,
0: sí, claro, en el Instituto Francés Escobilla, uno que está allá por Calzada de Tlalpan, no sabes, maravilloso, las letras, las artes de las letras, luego en el Amado Nervo, una telesecundaria, en el Congalep también.
1: ¡Ay, en el Congalep!
0: ¡En el Congalep! Sí, yo soy egresada del Congalep, y bueno, pues una mujer que se quiso preparar a lo largo del tiempo, soy glamurosa, ¿verdad? Porque bueno, pues toda soy una blin blin, toda soy, ¿qué le puedo decir? Una pantalla rodante, caminante, andante, pero también soy una mujer de letras.
1: Eso, qué bonito.
0: Soy una mujer de letras y es por eso que hoy y siempre les voy a traer las mejores letras de la poetisa.
1: Qué bonito. Démele un aplauso a la señora. Ay.
0: Oye, pero qué temprano te paras, mi querido rockero, ¿verdad? ¿Sí? Para tocar el tambor.
1: Sí, sí, el me tambor encanta. Que ya es parte de él.
0: Ay, sí, de veras, ¿eh? Ya te deberías de quitar la panza y te pones el tambor, te lo cargas, para que te veas muy bonito.
1: Oiga, señor, ¿de qué es su poesía el día de hoy?
0: Bueno, pues mira, un evento que vamos a tener muy cataclístico.
1: Ajá.
0: Un evento muy maravilloso que es la casa de los famosos.
1: Cierto, ya viene.
0: Ya viene, ya se acerca, ya huele a la casa de los famosos. Me la estoy saboreando. Creo que viene una sensacional temporada. Varias comadres, varios hijos de la mañana que conocí en las artes amatorias, en el I Love You que le llaman.
1: Ándele.
0: Y que van a estar ahí encerrados muchos días y muchos meses. Jessy Cervantes.
1: Sí, que va a estar cañón,
0: nos deberíamos de dar un encerrón tú y yo.
1: No. No.
0: Por el amor de Dios.
1: Yo soy casado, ahorita no
0: puedo.
1: Pues
0: bueno, yo no soy celosa. Dame la oportunidad de mostrarte mis dotes, ¿no?
1: Eso sí.
0: Pero mira, si no tú con el productor, sí me voy a dar un encerrón.
1: Ah, ese sí. Se lo presto.
0: Sí, debe. Ay, por favor.
1: Se lo presto. Mira
0: se
1: la sonrisa,
0: que es
1: ¿eh? Está dientón.
0: Está dientón. pero bonito, mira. Tiene cachete perfilado. Y sí nos vamos a dar un encerrón como de ¿cuántos días, mi amor? Un día dice, uy, qué
1: nada,
0: poquitero.
1: Nada,
0: no, mi amor, para un día, pues mejor no.
1: No, no, no.
0: No, mejor eres... pago mayate, ¿verdad? Aquí... sí, no, imagínate nada más un día, mejor pago que ya. A
1: señora, no diga eso al aire.
0: Oiga, pues es que sí, Jessy Cervantes, se quieren cerrar conmigo un día. Eso, mejor pago por evento.
1: No, señora, pero no diga eso.
0: Ay, ¿cómo de que no? Oye, y bueno, pues varios de los que salen ahí en la casa de los famosos que me gustaría tenerlos en mi cama, en mi aposento. En el lugar en donde duermo y donde también grito. El lugar en donde el techo es techo blanco y tiene un...
1: Y no me dejo.
0: Y tiene un espejo maravilloso. A mí me encantaría tener a varios de la Casa de los Famosos. Y se viene fuerte el elenco, ¿eh?
1: Sí, se viene fuerte, se viene bonita la casa.
0: El árabe, un árabe que va a estar ahí.
1: Y un árabe, hombre.
0: Que es el hombre más guapo.
1: Hecho
0: más
1: mano,
0: bello,
1: el hombre, ¿no?
0: Pues sí. Más o menos, así que tú digas.
1: ¿No está muy acá?
0: Ay, no, pues dije yo, a mí me gustan más los chacales, ¿no?
1: Ah, chacalón, claro.
0: Sí, claro. O sea, pero bueno, pues sí, el árabe sí me lo ando cenando, ¿verdad? O sea, yo no le digo no a ninguno. Y y pues gente del espectáculo, gente del sobre todo,
1: Ernesto,
0: ¿sabes?
1: La Guardia, Yair.
0: De la internet también.
1: Sí, mucha gente de internet.
0: Ese Pérez que se llama,
1: sí,
0: ¿verdad?
1: Ese es chacalón, ¿eh?
0: Ay, sí, lo veo. Chacalón, y aparte chacalón. De Mazatlán, Sinaloa, para que me invite unas opciones en mi concha, sí, ¿no?
1: Aunque
0: la canción, hombre, por
1: no
0: el amor de Dios,
1: cosas,
0: que no se pueden decir esas cosas.
1: ¡No se puede!
0: ¡Rosa Concha, no se puede!
1: ¿Entiende, Rosa Concha?
0: ¡Ay, Dios santo! Pero sí va a haber mucho chacal. Va a haber mucha comadre. Yo creo que va a ser una temporada bien interesante.
1: Yo también creo. Yo también creo. Y esperamos que la gente se... Y su poesía es de eso.
0: Es justo de eso. Es justo el momento en el que vuelvo sublime. Un evento televisivo tan importante o cuán importante como la Casa de los Famosos.
1: Dígame, ¿qué quiere usted, musiquita para la poesía o se la avienta?
0: Yo digo que sí, si hay la oportunidad.
1: A ver, pon música, a ver si le gusta la música.
0: Algo así bonito como para decir poesía. S.A.D.C.B. de CRLB. Mire nada más. ¡Ay, me siento
1: eso?
0: Una libelulilla! Me siento yo una pajarilla voladora de árbol en árbol, de flor en flor. Por cierto, hablando de mi flor, que ya va a estar bastante maltrecha, luego la vamos a dar aquí como un misuague. ¿Te acuerdas de Memorias de una Geisha? ¿Verdad? Así la vamos a ofrecer en misuague a los radioescuchas que nos escuchan.
1: Entonces sí le gustó la...
0: Me encantó. Yo creo que es el violín perfecto en el piano Richard Kleiderman y en la voz la poetisa.
1: Sí, señor.
0: La Rosa Concha, ¿verdad?
1: Arránquese usted, súbala la música
0: pero,
1: un poquito.
0: Pero ¿cómo dice, damas y caballeros? Y dice... ¡Poetisa! Y las letras dicen lo siguiente. ¡Échale los watts, mi querido! Dice... Bienvenidos, Radio Escuchas, a una mañana muy mexa. Soy Rosa Concha, poetisa, y aquí estoy con Jessie en Exa. Hoy las gallinas no ponen, los gallos andan babosos. En una semana ya empieza la Casa de los Famosos, con mi Clitbo y mi La Guardia, llegando a los corazones. Ya me vi yo haciendo guardia pa' ver al Moy sin calzones. ¡Ay, esa casa bendita nos desvela en madrugada! Con Karina y Aldo Bandita, ¿quién será la más bufada? ¡Huela, huela, pajarillo! ¡Queme el trigo, cuán pensáis! Que no importa que Jair diga, es el pájaro que mamáis.
1: ¡No! ¡Ah!

0: Ay, Jessy Cervantes.
1: Qué bonito, ¿eh?
0: Ahí estuvieron mis letras, el talento para el que nací, aparte de hacer el I Love You, que es mi talento.
1: ¿Por qué suda tanto, señora?
0: Pues fíjate que ya estoy en una edad en la que la resequedad está entrando en mi vida. Y bueno, pues ya estoy con los bochornos,
1: ah,
0: ¿no sabes?
1: Ah, el bochorno.
0: Ay, el bochorno.
1: Los
0: que
1: calores
0: no puede faltar,
1: y todo.
0: Los calores, las calcamonancias. Luego, de veras, a veces me da hasta el vaquido y me quiero desvanecer. Pero no, el día de hoy me encuentro fresca como una lechuga, azude y sude, como una perra.
1: Sí.
0: Como una perra, eso sí.
1: Sí, está sudando demasiado, señora.
0: Sí,
1: pero
0: claro.
1: Qué bonita poesía, ¿eh? Qué
0: Oiga,
1: bonito.
0: Muchísimas gracias. Pues aquí vine a compendir un poquito lo que viene siendo la casa de los famosos. Me faltaron algunos, pero pues es que no.
1: Sí, faltan por revelar.
0: Son demasiados.
1: Sí, son demasiados.
0: ¿Verdad? Entonces, pues, ¿y ya cuándo nos vas a revelar si tú o no? ¿Qué? No, ¿vas a estar
1: yo estaría
0: en el
1: ahí
0: panel?
1: El panel, ¡ay! Algunos días. Estaría ahí.
0: ¡Ay, pues!
1: En el panel. Sí. Ahí estaremos en ese panel bendito. En ese panel de oro.
0: ¡Qué bárbaro, Jessy Cervantes! Nos acabas de dar una
1: confirmación. Me acompaña un día, ¿no?
0: ¡Por favor!
1: Sería muy bueno que fuera la
0: Me encantaría
1: la dama de México.
0: Y que luego me invitaran a las pregalas o a las posgalas.
1: Ah, eso sí, cuando venga
0: allá
1: yo.
0: Allá en el labio. ¡Ahora!
1: Cuando venga yo a la posgala y a la pregala, se viene conmigo.
0: ¡Ahora, pues! Bueno, no se diga más, señora. Señora, ya estaré ahí de cuerpo presente. Y bueno, pues más con esta chichipanza que me salió, ya
1: qué
0: sabes.
1: Qué bonita, ¿eh?
0: Es que, ¿sabes qué? Me estaba tomando la linaza con agua, pero como que me germinó.
1: Gracias, señora.
0: Gracias, Jessy Cervantes. Gracias a todos los que escuchan Jessy en Etza. Y aquí está su poetisa.
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4: Camila Fernández.
5: Originaria de Guadalajara, Jalisco, tras una sólida formación musical, debutó en 2014 junto a su padre Alejandro Fernández. En 2016, colaboró en el álbum We Love Disney Platino, presentándose en el mismo año en los premios Billboard de la música latina.
4: Cuenta con dos álbumes de estudio, destacando por su poderosa voz e interpretación de la música mexicana. Tuvo una exitosa participación en el programa Juego de Voces, viviendo un gran momento en su carrera.
5: Con un estilo fresco y personal, ha demostrado que ha construido una carrera propia dentro de la música.
4: Hoy aquí en la cabina de Jessy Cervantes, en Exa, Camila Fernández.
1: Camila, démele un aplauso a Camila Fernández, por favor, grande, que se escuche por todo el país.
0: Otra porra, más porra. ¡Buenos días!
1: Oye, ¿cómo estás? ¡Qué gusto verte!
6: Igualmente, como siempre.
1: Siempre con una sonrisa, siempre de buen humor. ¡Qué bonito!
6: Por supuesto, contigo siempre son sonrisas, Jessy.
1: Oye, cuéntame algo, ¿cómo va Camila Fernández? ¿Cómo te
6: ¿Cómo
1: sientes?
6: Va? Wow, la verdad es que muy bendecida, muy agradecida con el público, la verdad, porque por ellos estoy aquí, y no me esperaba una reacción tan bonita después de estos dos primeros sencillos que he lanzado. No me lo esperaba para nada y me encantó. Y estoy feliz ya estrenando este nuevo sencillo que se llama No Manches.
1: Oye, cuéntame algo, de la primera vez que viniste, ahorita, ¿cuánto ha pasado?
6: Bastante.
1: Échale unos, ¿qué?
6: No sé, uy, no. Muchísimo, como 8 años, ¿no?
1: Ocho años, por ahí.
6: ¿Verdad?
1: Y ha sido, la verdad, hay dos cosas que yo te respeto mucho. Muy trabajadora.
6: Muchas gracias.
1: Y no se ha rajado la niña, ¿eh? Ahí está. Ahí,
6: jalisciense.
1: Y chambeando y
6: no me sé rajar.
1: Sí, qué bárbara, qué bonito.
6: Gracias, qué bonito.
1: Porque yo creo que hubiera sido, sé que en tu carrera ha habido, pues, no, no se puede decir altibajos, pero de pronto te has tenido que ir claro, adecuando. Claro. Pero ahí estás y echándole. Y me da mucho gusto, Camila.
6: Ay, muchas gracias, qué bello. Qué bueno que te gusta. Pues sí, la verdad es que tuve también mucho esa cultura del trabajo en mi casa, ¿no? Entonces, pues, ni modo.
1: Porque fíjate que una de las cosas que yo le reconozco mucho a tu papá, que siempre le he dicho a Alejandro, al Potrillo, qué bárbaro, pueden decir lo que quiera, pero qué trabajador, qué ejemplo de hombre, de esfuerzo, de cultura del trabajo, de disciplina, del estar, del hacer, del llegar. Y eso es para reconocerse y para tomarse de ejemplo para todos, ¿eh?
6: Totalmente, totalmente.
1: Y qué bueno que lo sacó.
6: Claro, ¿no? Bendito.
1: Oye, ¿y cómo es el proceso de Camila para sacar un disco nuevo?
6: El proceso, bueno, ha sido muy diferente. Cada disco siento que tiene como su propia alma, la verdad. Este disco me sorprendió, llegó de mí por sorpresa, porque los pasados discos yo tuve que ver con las canciones, ¿no? Y este disco me dijeron como de, te vamos a amarrar las manitas tantito para que no escribas.
1: Ay,
6: nada.
1: Qué nervios.
6: Tú. Y sorpresa, oh sorpresa, te tenemos muchas canciones de muchos compositores muy buenos.
1: Ajá.
6: Que no me dijeron, la verdad, quién era al principio cada quien, ¿no? Y yo, pues, escuché muchas canciones, escuché como, creo que al principio eran como ciento y tantas.
1: Oye, cántanos una, ¿no?
6: Claro, por supuesto, ¿cuál es la, con cuál quieres empezar?
1: La que tú quieras, ¿no manches?
6: La de No manches o suéltame.
1: La que tú digas.
6: No manches, perfecto.
1: Venga.
6: Ya está.
1: Vámonos.

0: ¡Ajale! ¡Qué Pepsi! ¡Qué cosa, la niña! La gente con... Me da mucho gusto. ¡Cuánto cariño gran en redes, público!
1: Oye,
0: dice, excelente voz, qué bonitas canciones.
1: Qué
0: cantas, que dice, canta muy bonito y ella es muy bella.
1: Ay, son bellas.
0: En sintonía contigo, con tu música. Que si ya está todo el disco fuera.
1: No. Gran dato. No está, va a estar en septiembre todo el disco fuera. Se llama igual como el disco, la gira, que se llama Una raya más al tigre.
0: Uh-huh. Que no nos quiere decir por qué.
1: Me urge contarte por qué se llama así. Ahorita fuera
0: de
1: cámaras.
0: ¿Vas a regresar?
1: Fuera de cámaras te voy a decir.
0: Va, venga.
1: ¿Por qué? No te puedo dejar así. Y para tener ese pretexto de regresar.
0: De volver. Sí.
1: Claro,
0: ¿qué que puedes regresar el día que tú quieras, eh?
1: Ay, me encanta.
0: Tú nomás hablas de vuelta ya, ya está.
1: Por supuesto.
0: Oye, entonces, ¿cuándo sale?
1: ¿Cuándo sale? Septiembre, como por ahí del 16.
0: De septiembre.
1: Mediados de septiembre.
0: Ahí está. Dice aquí, talentosa, sencilla, amorosa. Dice que cantes algo de tu abuelo.
1: De mi abuelo. Te
0: dice
1: algo de mi abuelo.
0: Que cante
1: es que
0: algo de
1: como
0: abuela.
1: Esto estuvo muy improvisado y me dijeron hace dos días que
0: no pasa
1: aquí.
0: Nada, pero está bien, Camila. ¿Pero cuántas veces no he estado guitarreando ahí en tu cantón?
1: Eso sí.
0: Ah, no, estamos así, familia.
2: ¿Mujeres divinas puede ser?
1: ¿Mujeres divinas?
0: ¿Letra?
1: A ver la letra.
0: Aquí está, no, aquí tenemos todo.
1: No quiero que me juzguen, pero pues ahorita traigo las otras dos canciones en mi cabeza. Ahora bien.
0: No, ¿cuál es? ¿Quién juzga? Aquí nadie juzga nada, hombre.
1: Del mismísimo Martín Urieta.
0: Sí, señor. Aquí está. Mira, ¿quién es más grande la letra? Tú tienes buena vista.
1: No.
0: ¿No le crees con la letra?
1: Ahorita me voy a leer, ya le hice.
0: Ahí está, ya estás. Ahí está.
1: Ok.
0: Venga.
1: A ver cómo sale este.
0: Ajá. ¿Acordes allá?
1: Él no, acorde. Con él no toco siempre.
0: Pues. No, pero está bien, es un maestro. Yo he estado muchas veces acá.
1: Sí, sí,
0: sí, claro. Sí. Es
1: perfecto. Entonces, ¿cómo te llamas? Perdón.
2: Luis.
1: Luis, un aplauso para Luis.
0: Estamos tranquilos, estamos chupando tranquilos, no pasa nada.
1: Todo esto está muy improv.
0: Pero qué bueno, pues así es como está bien, tranquilo, ¿no? Estamos aquí tranquilos.
1: Estamos aquí chupando gusto.
0: Sí.

0: viejita.
1: No, pero muy bien, una versión.
0: Improvisada.
1: Pues ahí está. Camila, gracias por estar acá.
0: Gracias a ti, Billy.
1: De verdad, bienvenido. Bienvenida siempre.
0: Gracias.
1: Qué de verdad, muchas gracias. Vamos a continuar con este programa. Gracias, Camila.
0: Venga, no se olviden.

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0: aprender, pero también hay tecnología. Y para eso está el hombre que se alba de tú con los algoritmos, el hombre que es más hermoso que cualquier inteligencia artificial. Miquel Pontón, ¿cómo estás?
1: ¿Qué onda, Jesse? ¿Cómo estás? Bueno, pues fíjate que te voy a platicar que hace la semana pasada la parrilla, la estufa, pues, de mi casa ya llevaba años sin funcionar. Era una marca ahí que no voy a decir cuál es, pero me salió malísima. Y a partir de ahí subí un story en Instagram de decir, bueno, esta marca está malísima, me compré una nueva, ¿no? Ahí en estos marketplaces sin problema. Ahí vi algunas en Mercado Libre, vi algunas en Amazon. Me llegó al día siguiente a todo dar, la instalé. Pero, esa marca que salió malísima de esta parrilla, de esta estufa, cuando la subí en Instagram o la subí en Stories, pues mucha gente me dijo, sí, cierto, esa marca es malérrima, no sé qué, me decepcionó, en fin. Pero no vamos a hablar mal de la marca, más bien vamos a hablar de la tecnología y no tanto de la parrilla, sino que en la caja de esa parrilla o de esa estufa, pues, que estaba bien bonita, la nueva, ¿no? Que es negra y tiene seis quemadores a todo dar. Venían unos tornillitos dorados que dice, y en una bolsita transparente, y que trae una etiqueta, que bueno, lamentablemente no los traje ahorita, pero dije, si estos tornillitos, ¿para qué son? Y en realidad eran unas esporas para el gas natural, si es que tu casa tenía gas natural o gas LP o licuado de petróleo, ¿no? Entonces dije, pues ¿para qué serán estos tornillitos? Que en realidad, bueno, fueron esporas. ¿Y cómo lo supe? Con Google Gemini Live. ¿Qué quiere decir esto? Cuando tú descargas la aplicación de Google Gemini, ya sea en tu iPhone o en tu Android, que es gratuita, ¿no? Esa aplicación, además de estarle preguntando pues cosas de texto, puedes generar imágenes, puedes generar video, es una inteligencia artificial súper robusta de Google. En fin, la cosa es que cuando tú presionas y tú abres la aplicación de Google Gemini, hay un iconito, hay un botón evidentemente virtual en la pantalla, que es color azul con tres rayitas. Entonces, ahí es como cuando tú presionas ese botón, es cuando tienes este lenguaje natural y conversacional con la inteligencia artificial. Es cuando tú puedes hablar con él. Es como ChatGPT, etcétera, ¿no? Si la han usado. Entonces, estás platicando con la inteligencia artificial y te va a contestar como una conversación. Pero, ¿qué sucede? Cuando presionamos ese botón y después hay otro botón que es como una camarita, el icono de una cámara. Te va a abrir la cámara, evidentemente, de video de tu teléfono, y vas a poder identificar cosas, objetos y para qué sirven. Eso me sirvió justamente para saber que esos tornillitos dorados que estaban en esa bolsita de la estufa eran unas esporas para salidas de gas natural, que no tenía yo la menor idea, y que aguantaban no sé cuántos bars de presión, y bueno, me hizo toda la explicación. Entonces aquí tenemos algunos objetos en la mesa, por ejemplo unas llaves, un llavero, pues, pero en estas llaves hay una llave diferente que el roqueo va a identificar perfectamente cuál es porque él lo sabe, pero hay gente que dice, ¿y esa llave para qué sirve? O hay otra herramienta muy pequeñita que tenemos aquí, que algunos conocerán muy bien, que es como para abrir las bandejas SIM de los teléfonos, pero habrá gente que no la sabe, ¿no? Entonces, lo que vamos a hacer ahora es abrir la aplicación de Google Gemini, poner la cámara de video y que Google Gemini nos ayude a identificar y para qué sirven las cosas que tengo aquí en las manos, ¿no? Google Gemini, ¿para qué sirve esta pieza que tengo aquí en mis manos?
2: Esa pequeña pieza que tienes en el llavero es una herramienta para expulsar la bandeja de la tarjeta SIM o micro SD de tu teléfono o de otros dispositivos. Es súper práctica para cuando necesitas cambiar de tarjeta.
1: Aquí lo impresionante fue que está en un conjunto de muchas llaves, ¿ok? Y identificó perfectamente el primer plano, que fue justamente esa llavecita o esa herramienta para sacar el SIM de los teléfonos, ¿no? La tarjeta SIM. Ahora voy a preguntarle para qué sirve esta otra llave que tengo aquí, que es más bien como una otra especie de herramienta, ¿no? Vamos a hacer. ¿Y esta llave que tengo aquí para qué sirve?
2: Esa llave que tienes en la mano es una llave de afinación para batería, comúnmente usada para ajustar la tensión de los parches y las partes del kit. ¿Tocas la batería o es parte de tu trabajo?
1: Ahí está. Entonces,

0: Inmediatamente identificó justamente esa herramienta para afinar los parches de batería, porque es parte de mi llavero, ¿no? Que ya no tocó hace mucho, ¿verdad? Pero pues la traigo ahí también para identificar mi llavero, decir, ah, el que tiene la llave de batería es mi llavero. Por ejemplo, tenemos aquí también otra herramienta que es una, pues es una navaja, ¿no? Pero le voy a preguntar ahora a Google Gemini, ¿qué puedo hacer con ella, no? Y ahora, ¿qué tengo aquí en mis manos y qué puedo hacer con ella?
1: Tienes en tus manos un Victorinox, probablemente el modelo Hunter Pro. Es una herramienta excelente para actividades al aire libre, ya que cuenta con una hoja de bloqueo muy resistente para cortes precisos, además de incorporar un sacacorchos para esos momentos de relajación. ¿Te gustaría conocer?
0: Aquí lo interesante es que estoy moviendo la herramienta, ¿no? No estoy tomando una foto, sino que está en diferentes planos, la estoy moviendo, la cámara se está moviendo, estoy girando el objeto con mi otra mano, etcétera, ¿no? Entonces, por ejemplo, aquí traemos, ya por último, tenemos otro ejemplo, que evidentemente aquí se ve que es un cargador, es una caja de un cargador de una marca reconocida, es Anker, etcétera. Pero, por ejemplo, antes de comprarlo, pues me gustaría saber cuánto cuesta, con qué es compatible. Es un poco más de información del producto, ¿no? Que este está en su empaque. Entonces vamos a ver. ¿De qué se trata este producto que tengo en las manos?
1: Se trata de un cargador Anker Nano de 45 watts, que destaca por su diseño ultra compacto y plegable. Lo más interesante es que tiene una pantalla inteligente que te muestra información en tiempo real sobre el estado de carga de tus dispositivos, como tu smartphone, y además incluye un modo de cuidado de la batería.
0: ¿De cuántos watts es?
1: Es un cargador de 45 watts.
0: Entonces, le puedes ir preguntando cosas de los objetos. Por ejemplo, te encuentras unas botellas de vino por ahí. Oye, ¿cuál está buena? ¿Qué precio tiene? Te encontraste una perdida. También me pasó. Me encontré algunas botellas ahí ya medio viejas en mi casa. Decir, bueno, pues estas nadie se las va a tomar. ¿Las puedo regalar? ¿Se verá bien si las regalo o no las regalo? Entonces, abrí el Google Gemini Live, ¿no? Prendí la cámara y le dije, oye, esta botella de vino, dime información, ¿no? ¿La puedo regalar o no? Y ya me dice que, pues, tiene cierto precio, que de tal uva, en fin, ¿no? Y a partir de ahí, pues ya sabes qué tan buena o qué tan malita es la botella, si es un buen regalo o no. Y por último, tenemos aquí, pues, otro objeto que ya sabemos nosotros perfectamente quién es, qué es, pero las personas que nos están escuchando no. ¿De qué se trata este objeto que tengo en las manos?
1: Ese objeto que tienes ahí, esa es una plancha para el cabello en un bonito color rosa. Sirve para alisar o rizar el pelo, dependiendo de cómo la uses. ¿Te sirve para crear diferentes peinados?
0: Entonces, aquí lo interesante es que hasta identificó el color, ¿no? Identificó, dijo, ah, es color rosa, etcétera. Entonces, justo eso me ayudó mucho ahora que conecté la parrilla o la estufa en mi casa, que vi esas espreas o esos tornillos, dije, ¿para qué son? Porque justo en esa parrilla no traía el manual. Entonces, tuve que buscarlo en Google, pero en realidad lo que hice fue cómo instalo esta parrilla. También me pasó con un, esto se llama glucómetro, me parece, que es un aparatito para medirte la sangre, el azúcar en la sangre. Dije, no viene manual, ¿cómo funciona? Nunca he utilizado uno. Y entonces le dije a Google Gemini, descargando la aplicación, obviamente irme a ese botón para abrir la cámara, decirle, oye, ¿cómo funciona? ¿Cómo me mido el azúcar en la sangre? Me dijo, ah, muy fácil, agarra una tabletita, bueno, una tirita, pícate el dedo, pon la tirita dentro del aparato, pon una gotita de sangre y tan tan, ¿no? Dije, ah, ok, perfecto. Entonces, esto nos está ayudando mucho justo a tener, pues, manuales y a preguntarle cosas a la inteligencia artificial que igual en una de esas te daría pena preguntarle a alguien más, ¿no? Entonces, bueno, pues ahí está. Descarguen la aplicación. La verdad es que a mí me ha parecido súper práctica, de cosas que no sabes o cosas que necesitas instalar o necesitas un manual y no sabes cómo hacerlo, pues con Google Gemini Live lo podrías hacer. Entonces, pues ahí está el consejo, Jesse. Muchas gracias y nos escuchamos el jueves con más información acerca de lo que mañana viene de Samsung, ¿eh? Se va a poner sabroso eso.
2: Gracias, Pontón. Vamos a continuar.
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10: Originario de Obregón, Sonora. 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
9: Ha colaborado con artistas como Eden Muñoz, Grupo Marca Registrada, Adriel Favela, Yaritza y Su Esencia, Kevin Roldán y muchos más.
10: Es elogiado por su carisma y se ha consolidado de las nuevas figuras de la música mexicana.
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0: estar aquí con nosotros, Michelle Maciel, en este programa. Un aplauso, por favor. Ay, ese es como un sonido de lobo, ¿o qué?
1: Más o menos.
0: Eso, ¿cómo has estado?
1: Muy bien, muy feliz. ¿Y tú qué me cuentas?
0: Nada, pues hace rato que no venías extrañando. O sea, ¿qué pasó? ¿Qué le hicimos? A ver, ¿qué le hicieron, móndrigos?
1: Me la andan haciendo.
0: Oye, ¿cómo estás?
1: Muy bien, muy feliz.
0: ¿Cómo va la música? ¿Cómo va el proceso de inspiración? ¿Cómo va todo?
1: No, todo al 100. O sea, ahorita estoy como quien dice, de mis mejores. A lo mejor no en mi carrera, pero personalmente sí, porque me eché a perder por un año, pero ya estamos de vuelta.
0: Oye, te voy a decir una cosa, que eso tiene mucho que ver, porque creo que el artista absorbe mucho de la persona. Entonces, cuando la persona está bien, el artista pues trae una buena cara, una buena vibra, ¿no?
1: Totalmente, ¿no? Sí, por eso me decidí tomar un añito, o sea, entre comillas, porque me puse a trabajar canciones y discos, descansar nunca, ¿no? Pero a lo mejor sí de la artisteada, ¿me entiendes? Sí del mundo de la artisteada.
0: Oye, cuéntame, esto del año sabático o del año de descanso, muchos dicen que luego termina siendo un año de reinvención, de reencontrarte.
1: De renacer.
0: ¿Tú cómo lo interpretas?
1: Oye, imagínate, si uno, nadie como uno, se cansa de la artisteada, imagínate la raza que de verdad le anda metiendo ahorita. O sea, yo me quedo pensando que si es una vida muy cansada. Imagínate si para uno ha sido cansado, que casi no anda en chinga. Ajá. Fueron 3 años de andar para arriba y para abajo, y de andar cambiando de equipos y de andar conociendo gente. Ajá. Y de repente como que sentí que empezó a sacar mi peor versión y dije, ocupo darle hasta aquí porque me voy a convertir en una persona que no me está gustando, me estoy convirtiendo en una persona que no me está gustando y tengo que ponerle pausa para ver qué show, qué está pasando conmigo mismo, una junta conmigo mismo, como dicen por ahí, ¿no?
0: Pues qué rico, ¿nos cansa algo?
1: ¿Qué será bueno?
0: Lo que tú quieras.
1: Quisiera cantarles Tulipanes, que presten atención a la letra. Esta la escribí hace como un mes y acaba de salir en el disco de Jaciel Núñez.
0: Órale, venga.
1: Y esto dice...

0: ¡Bájale! ¡Tulipanes! Estás Michelle Maciel con nosotros. Oye, Michelle, este tema de la inspiración, ¿cómo va evolucionando en tu caso con las canciones que vas creando después de lo que vas viviendo? O sea, ¿recurres mucho a historias de amigos que te cuentan, a ficciones, o son cosas que tú vas viviendo?
1: Pues en su mayoría, yo diría 90%, si no es que 95%, son cosas que yo vivo, pero por ejemplo esta canción es como un Frankenstein, ¿no? De la historia de mi hermano y de repente de mi historia. O sea, el intro cuenta mi historia y de repente nos vamos al coro y me voy con historias de mi hermano porque pues mis historias de desamor ya me las acabé, ¿me entiendes? Y ahorita estoy viviendo una relación súper sana y si vuelvo a recaer en contar lo mismo mío, pues ya lo conté de todos los lados posibles, ¿me entiendes? O sea, ya ahí estuvo el drama de mi parte. Por eso a veces me gusta juntarme con amigos y de repente en una fiestecilla o de repente con mi hermano me cuenta, yo digo, eso me va a funcionar más al rato, ¿me entiendes?
0: Oye, dime una cosa, ¿y a las relaciones súper sanas no se les hace canciones?
1: Sí, también, ¿cómo no? Tengo muchas hechas, pero la verdad, o sea, a mí me gustan más las de desamor. O sea, de aquí a China. O sea, sí, hay canciones de amor, ¿no?
0: Ajá.
1: Muy bonitas, pero yo siempre prefiero, aunque está toda madre mi vida, digo yo, se antoja de repente echarle limón
0: claro
1: a la herida, ¿no?
0: Salecita, pues es que luego es quizá lo que más canta la gente cuando anda en la fiestecita, ¿o no?
1: Y aunque uno no anda dolido, o sea, de repente estás en la fiesta y uno
0: a veces pone... tienes razón, ¿eh? Las cantas por cantar, tan ricas, porque llegan.
1: Y hasta duelen, sin que uno tenga heridas, empiezan a doler.
0: Sí, tú tienes relación sanita, como dices tú, pero pues te duele y de acuerdo, y nomás tiras aceite ahí cantándolas,
1: sí,
0: ¿no?
1: Sí.
0: Oye, cuéntame algo, que eres súper fan de Luis Miguel.
1: De aquí a China, sí. No,
0: sí,
1: demasiado,
0: sí, sí.
1: Para mí no hay ni habrá otro como él.
0: Oye, dime una cosa, ¿cuál es la canción de Luis Miguel más importante para ti?
1: No me platiques más, definitivamente.
0: Ah, qué buena rola.
1: No, ese instrumental, ese intro, ese no, tiene una vibra que no me ha dado ni una otra canción que he escuchado en el mundo.
0: Oye, y además, una de las voces y uno de los intérpretes más importantes que tiene la música en nuestra lengua.
1: Y personalidad, ¿a ti te ha tocado verlo, conocerlo?
0: Hace mucho tiempo, en mis inicios me tocó entrevistarlo, pero hace muchísimo, pero te hablo del 93, por ahí.
1: ¡Qué locura!
0: Sí, toda una anécdota con esa entrevista. Pero al final, sí, el reconocimiento siempre está y... siempre también la admiración y el respeto, ¿no? Por uno de los más grandes artistas que ha tenido este país.
1: No, y en personalidad, en físico, en voz, en gustos, en, ¿no? Para mí es un artista que lo tiene todo.
0: ¿Y de pronto has compuesto canciones, no para él, pero inspiradas en algo que tenga que ver con él?
1: Mi disco se llama La Gloria y justo la canción principal es una canción que hice con Mauricio Guerra, que es el guitarrista de Luis Miguel, pues en paz descanse, lo enseñó a él a tocar la guitarra y el papá de él también llegó a mezclar temas de Luis Miguel. Y estábamos en Miami, hicimos una canción y se la encargué y a mí me encantó cómo le quedó la producción, o sea, muy al estilo de Luis Miguel. Y es la única canción que tengo como... tan completa ese estilo que la escucho y una vez estaba en el carro y la puse y dije, ay, qué perra está esta canción de Luis, y de repente empiezo a cantar y yo digo, ah, no, es mi canción, o sea, hasta, la neta, o sea, la música y todo este rollo, ajá, jamás me le compararía, no, ni un pelo de Luis Miguel, ojalá me muero si llegara a tener un pelo de Luis Miguel, no, pero pues es mi inspiración, sí.
0: Oye, cuéntame, ¿lo has visto en cualquier cantidad de veces en concierto?
1: No, de hecho, ¿sabes qué? O sea, siempre
0: no,
1: estaba en verlo. Pero no lo sé, o sea, no, como que no tenía la oportunidad. Y cuando recién empezó a hacer conciertos, siento que había mucha gente que ni espacio había para ir a verlo. Pero sí, o sea, definitivamente sí es un sueño para mí ir a verlo y no lo he ido a ver.
0: Oye, porque no te vaya a pasar lo que nos pasa a los fanáticos del fútbol. Que ahora en la ocasión, como por ejemplo el Mundial, nosotros somos fans del fútbol o aficionados al fútbol. Íbamos y nos tocaba a un lado alguien que no sabía de fútbol y que tenía la oportunidad económica o la ocasión de ir y decía, ching, ¿cómo se está desperdiciando la oportunidad de que estuviera un fan de fútbol, ¿no?
1: Sí.
0: O sea, a lo mejor te toca ir con alguien que va a ver a Luis Miguel sin saberse las rolas o nomás por moda.
1: No, ya me morí. O sea, de verdad, y no sé por qué no lo he hecho ahora que lo dices, porque he estado en Guadalajara, lo quería ir a ver a Canadá con mi mamá, pero no me he puesto...
0: No, pues pónganse las pilas.
1: Sí. No, me encanta.
0: Yo creo que va a regresar, en algún momento tiene que regresar a hacer gira, porque es su especialidad, las
1: giras. Qué locura, no, de verdad, no. Yo día y noche Luis Miguel.
0: ¿Sí, de veras? ¿Lo escuchas mucho?
1: Sí, desde que tengo memoria, sí.
0: Oye, cántanos algo.
1: A ver, vamos a echarla de Así Fue.
0: Eso, vámonos.
1: improvisada, chicas.

0: Oye, mira, te mando a saludar, Michelle, de aquí de la Gustavo Amadero, de Guadalajara, Jalisco, de Iztapalapa, Toluca, León, Azcapotzalco, de Naucalpan, acá de Polanco, Monterrey, Nuevo León, de Morelia, Michoacán, de Tula, Hidalgo, de Cuernavaca, Morelos, Juriquilla, Querétaro y de Puebla. Cuéntame.
1: Saludos a todos, muchas gracias.
0: Has tocado por muchas partes de México, me imagino, ¿no?
1: Sí, en muchos festivales. Gracias a Dios, estaba haciendo el ridículo.
0: No, pero cuéntame algo, ahorita como hay alguna planeación de una gira o algo.
1: Fíjate que justo este año y reinvención que tuve también fue parte de cambiar de equipo, o sea, de hacer una nueva etapa, y justo estoy en el proceso como de hacer nuevas alianzas con management y con booking, y es muy importante, o sea, de verdad ya me urge volver a los shows. Pero como te digo, estoy buscando ese equipo perfecto que me ayude como a pasar al siguiente nivel.
0: No, pues qué bueno, espero que lo vean, porque mira, mucha gente de estados y de ciudades te reconocen, te quieren, y sería muy bueno que luego planees una girita por ahí, ¿no?
1: Se antoja, sí.
0: ¿Cómo
1: sí,
0: no?
1: Sí.
0: Volver a la marcha.
1: Con música en vivo, con mariachis, con músicos, no, un poco de todo, ya me estoy muriendo de ganas.
0: No, pues qué bueno, Michelle. Oye, pues un gusto tenerte acá siempre, ¿eh?
1: Muchísimas gracias, mi
0: querida. Siempre es tu casa, y bienvenida, y con música nueva o sin música nueva. De verdad te agradezco mucho el espacio, gracias, y el tiempo que te das de venir acá.
1: Muchísimas gracias, me encanta estar aquí. Muchas gracias por la invitación.
0: No, hombre, gracias a ti.
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Porque la Imperia somos mucho más que 11. ¡Vamos, muchachos!

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0: con nosotros Ale Rey. Ale, ¿cómo estás?
1: Muy bien, Jaycee, ¿tú cómo estás?
0: Bien, hombre, feliz de escucharte y de poder platicar para que nos recomienden, nos dejes recomendaciones de cine y de series para este fin de semana. Ahora que sin fútbol, ya va a haber mucho más tiempo de poder ir a algún lado, de echar cinito, de echar palomitas y pantalla.
1: Me encanta.
0: Entonces, cuéntanos, ¿qué nos vas a recomendar para hoy?
1: La verdad, esta semana empecé a ver una serie que se llama Loki, que la pueden encontrar en Amazon Prime. Y me gustó muchísimo, es con Anya Taylor-Joy. Entonces, yo sé que muchas veces ya la hemos visto en cines, pero la verdad es que cuando hay una serie con ella, siento que es garantía. Y de verdad, o sea, es una serie, si les gusta la acción, ¿a ti te gusta la acción, Jaycee?
0: Sí, en series.
1: Entonces, esta serie la tienen que ver, porque de verdad, o sea, ella se llama Loki, ¿no? Su personaje es Loki, pero digamos que su papá la enseña como a ser esta estafadora y ya sabes. Entonces tiene problemas con gente que lava dinero, pero también tiene problemas con la policía. Entonces resulta que su novio, con el que hace este plan para robarse como 10 millones de dólares, pues le pone una trampa y la deja sola. Entonces literal tiene que huir tanto de los estafadores a los que les robó como de la policía.
0: Uy, uy, uy.
1: Entonces, la verdad
0: es una encrucijada.
1: Exactamente, pero está muy, muy buena. Y la verdad es que lo que me gusta de Anya Taylor-Joy es que tiene este rostro como muy tierno, como que dices, ay, claro, no podría matar ni una mosca. Y pues al final, con todas las actuaciones que ha hecho, ha demostrado que realmente está hecha para la acción.
0: Pues veámosla, está en cine, ¿no?
1: No, está en Amazon Prime.
0: Amazon Prime, perdóname. Bueno, pues entonces está en Amazon Prime y ahí nos podemos sentar a verla. ¿Y en cines?
1: Y en cines tenemos Impacto Mortal, que la verdad, a ver, creo que es de estas películas que si ves el póster dices, ay, otra película más de un choque de un avión y ya, ¿no? Pero la verdad es que me gustó mucho porque, aparte de que es el choque de un avión, sí, caen en el mar, mar abierto. Entonces, una vez que caen, los sobrevivientes tienen que sobrevivir aparte también a tiburones que están ahí en mar abierto. Entonces, la verdad, me gustó mucho porque aparte tiene momentos muy, como que te llegan al corazón, no sé cómo explicarlo, pero desde el momento en el que es el choque, bueno, el accidente del avión, híjole, como que lo ponen o lo pintan también en la pantalla, que de verdad te quedas así de, o sea, sí te da, sí, a mí se me salió la lágrima.
0: Tiene un nivel de realismo importante.
1: Sí. O sea, y a ver, aquí, dato importante, mi papá es piloto, entonces muchas cosas de las que pasaron en la pantalla, sí dije, híjole, sí, son así como pasan, ¿no? Así es como es el procedimiento cuando pues llega a haber algún pequeño accidente, ¿no? Digo, este no es pequeño, este es bastante grande, pero sí es muy realista.
0: Entonces nos dejas la recomendación para la serie de Loki.
1: Ajá, exactamente.
0: Y para esta película que es
1: Impacto Mortal.
0: Impacto Mortal, que está en cartelera.
1: Así es.
0: Y bueno, seguiremos en contacto en tus redes sociales, Ale, para que nos dejes más recomendaciones. ¿Nos las das, por favor?
1: Claro, estoy en redes sociales como Yo Soy Ale Rey. Ya saben que ahí les dejo más noticias, trailers también de nuevas películas que vienen en cines.
0: Gracias, Ale, por estar con nosotros.
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21: Leslie Livers, feliz y emocionada como cada sabadín, por supuesto que sí, por estar contigo, por compartir, por echar chismecín y sobre todo pasarla mega increíble. ¿Cómo están? Bienvenidos, Leslie Rocks en EXA, y saludo con mucho cariño a toda la gran cadena EXA que nos sintoniza, mis Leslie Livers de Acámbaro, a los de Acapulco, Chihuahua, Cuernavaca, Durango, Ensenada, Leslie Livers de Guadalajara, Irapuato, León, Los Cabos, a mis Leslie Livers de Mérida, Mexicali, Ciudad de México, también hasta los que están en Monterrey, Morelia, Nogales, Oaxaca, Leslie Livers de Puebla, Tampico, Tijuana, Veracruz, a los del Paso, Texas, Monclova, Piedras Negras, Zamora, Leslie Livers de Michoacán y por supuesto también a los de EXA Celaya y a ti que me escuchas en todo el mundo mundial a través de nuestra app EXA FM. ¿Cómo están? Oigan, impresionante, pero en cada uno de estos lugares con un clima distinto. En unos lugares están asando, en otros están muriendo de frío, en otros están con las lluvias. Y bueno, pues, qué peculiar es nuestra República Mexicana. A mí me encanta. Pero bueno, pues, a disfrutar la temporada que nos esté tocando. Este sabadito tenemos un gran programa y muchas sorpresas, porque vamos a estar jugando con el ex acertijo. Tengo una recomendación muy bonita que hacerte. Y además, vamos a estar participando por grandes premios. Hay muchos premios el día de hoy. Por supuesto, tenemos para las mamás, los papás, un pase doble para ir a ver a La Josa este 6 de agosto en el Auditorio Nacional. Te lo puedes ganar, pues, cantando una canción de La Josa o participando en el tema del día. tengo, wow, de Cataplum, este parque de diversiones increíble que se encuentra en Plaza de las Antenas en Ciudad de México, dos pases dobles, dos cataportes dobles para ir a subirte a más de 30 juegos mecánicos. Yo fui, el otro día todavía les posteé una aventura que tuve en la montaña rusa junto a Charlie Rocket. Fui y me la pasé increíble, así es que si tú te quieres ir a divertir a Cataplum, pues ya sabes, participar en el tema del día. Y también tengo pase doble para el concierto de Lizzy Rocks en Ronda Fest este 16 de agosto. Y ahí sí tienes que cantar para llevártelo. Así es que listos y preparados. Cualquiera de los premios que acabo de mencionar, tú te los puedes llevar. Solamente tienes que mandarme mensajito a la línea Lizzy Liver 557924-7383. Me platicas qué te gustaría y yo te digo cómo participar. Hoy va a estar con nosotros José María Nieto, un chico súper talentoso que viene a contarnos de toda su trayectoria, que es amplia, es muy amplia, y además nos platica sus nuevos proyectos musicales. Y bueno, por supuesto que vamos a estar pasándola súper increíble. 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La repito, 557924-7383. Este es momento de comenzar a participar. Y en nuestro tema del día, recomiéndanos tu película favorita animada para estas vacaciones. Y mientras tú comienzas a escribir, 557924-7383, ¿cuál es tu película animada favorita? Nosotros nos vamos a jugar con Lizzy Rocks.

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1: Ganar esta canción en el ExaVox, pero bueno, ahorita que les muestre la segunda, ustedes van a decidir. Por supuesto, Golden de K-Pop Demon Hunters está sonando, y esta canción el día de hoy en ExaVox va a competir contra otra que todos bailamos, cantamos, la escuchamos y no podemos evitar pararnos a bailar, y esto es Appetite de Bruno Mars and Rosé. ¿Cuál te gusta más? ¿Cuál quieres escuchar la próxima semana? Es momento de votar en el ExaVox de Liz Rocks en Exa. Por supuesto, la línea Liz y Libre 557924-7383. Quiero que empiece a sonar rápidamente, aunque ya tenemos algunos mensajitos por ahí. 557924-7383. O también en las redes sociales de XFM y Lizzy Rocks te dejamos en las stories una cajita para que solo le des clic a tu favorita. ¿Cuál quieres escuchar? ¿Golden o APT? Y bueno, escoge la que más te guste. Oigan, una hora es súper poquito. Tengo demasiadas buenas noticias que darles. Y es que quiero invitar a todos los niños que se encuentran de vacaciones o que viven o que están de paseo en Los Cabos, Baja California Sur, porque el día de hoy se llevará a cabo el Kids Night dentro del torneo de tenis Mifel Tennis Open by Telcel Oppo, que es un torneo internacional de tenis donde vendrán jugadores súper importantes, profesionales. Y bueno, pues hoy hay una actividad que se llama Kids Night y voy a estar conduciendo en el estadio y estoy súper emocionada porque voy a tener la oportunidad de compartir contigo, conducir el Kids Night, que es una serie de actividades y juegos de tenis donde todos los niños y niñas tendrán la oportunidad de jugar al lado de sus jugadores profesionales favoritos. Va a estar padrísimo, es una noche neón, así es que lleva cosas que brillen, naranjas, rosas, verdes, ya sabes, como fosforescentes. Y pues bueno, muy agradecida y muy contenta con esta invitación del torneo Mifel Tennis Open by Telcel Oppo, y ahí estaré dándolo todo para participar contigo. Y bueno, pues la vamos a pasar algo, pero algo bien, por supuesto, Churritz presente. Y bueno, pues también tengo chismecito que contarles. Ya por acá está llegando la línea Liz y Libre, pero recordarles sobre nuestro tema del día, porque hoy estamos platicando acerca de nuestra película animada favorita. Recomiéndanos una para ver en estas vacaciones de verano. ¿Cuál te gusta más? No importa si es de las viejitas o de las más nuevas, pero tú recomiéndanos a la línea Liz y Libre 557924-7383. Y también te recuerdo que el día de hoy tenemos muchos premios. Premios para ir a ver a la Jose en el Auditorio Nacional. Premios para el concierto de Liz Rocks en Ronda Fest en Ciudad de México este 16 de agosto. Y premios para ir al parque de diversiones Cataplum, que está súper increíble. Tú solo participa en la línea Liz y Libre. La recuerdo, 557924-7383. Y bueno, pues nosotros nos vamos al ritmo de esta canción que ganó la semana pasada. Dubidú de Cárdenas HK3 estuvo compitiendo contra FBI de Los Picos, y con el 63% de los votos gana Dubidú, o sea, mejor conocida como Chipi Chipi Chapa Chapa. Y bueno, pues esto de HK3 es una versión moderna y juvenil lanzada en 2024 por las HK3, las Hermanitas Cárdenas, un grupo de música pop infantil que retoma la famosa canción original que seguramente nuestros papás escucharon en el 2003 de la cantante Cristel, y ahora se volvió súper viral en TikTok, sobre todo por, ya saben, como que este tren de pronto estar viendo a este gatito dando vueltas. Y bueno, pues justamente el ritmo, la energía y la repetición de Chipi Chipi Chapa Chapa hizo que fuera súper viral, así es que vamos a recordarla, y esto es Dubidubidú con HK3.

y continuamos, por supuesto, con más. Ya vi que tengo por acá varios mensajes. Y bueno, pues ahorita vamos a ver de qué se tratan chismesín. 5579247383. Tenemos mucho de qué comentar. Tema del día: ¿cuál es tu película animada favorita? ¿Cuál nos vas a recomendar para estas vacaciones de verano para que la veamos en compañía de nuestra familia? Tenemos premios por ahí. ¿Quién se quiere a Cataplum Parque de Diversiones? ¿Quién quiere ir al concierto de Liz Rocks este 16 de agosto? ¿Y quién quiere ir a ver a La Josa en el Auditorio Nacional el 6 de agosto? Escríbenos y di yo. 5579247383. Oigan, y les tengo una gran recomendación. Ya ven que está súper de moda ahorita la película de pues La Odisea en el cine, que bueno, está recomendada, es B15, recomendada para adolescentes, tal vez preadolescentes, ya según el criterio de cada familia. Pero bueno, pues existe algo súper padre que se llama Ulises Odiseo de Destripando la Historia. Y es que les platico, Destripando la Historia es un proyecto de música y animación creado por los artistas españoles Pascu y Rodri, donde cuentan historias de personajes famosos de la mitología, leyendas y la historia, pero como de una forma divertida para todos los niños y niñas y también para los adultos, la verdad. Hacen canciones pegajosas y videos con dibujos llenos de humor para aprender, pues, sin tener que aburrirte o como que se te haga como pesado, ¿saben? Es como esta clase de historia convertida en una canción. Y bueno, pues obviamente los encuentras en YouTube. Esta canción en específico que yo te quiero recomendar se llama Ulises Odiseo de Destripando la Historia. Es una canción que cuenta la historia de un héroe de la mitología griega llamado Odiseo, también conocido como Ulises. Él fue un rey muy inteligente que, después de luchar en la guerra de Troya, tuvo que viajar durante muchos años para regresar a su casa, enfrentándose a monstruos, dioses griegos, hechiceras y teniendo grandes aventuras. ¡Qué emocionante!, ¿no? A mí me encantará que puedas disfrutarlo, que puedas conocerlo a través de esta canción. Y es que la canción explica su viaje de una forma súper divertida, con dibujos y mucho humor, para que los niños puedan conocer una historia antigua de una manera fácil y muy entretenida. Y nos enseña que Ulises no solo era fuerte, sino que también era muy listo y nunca dejó de intentar volver con su familia. Es decir, nunca dejó su objetivo atrás y luchó hasta conseguirlo. Así es que, ¿qué te parece si vamos a disfrutar de esta canción? Y luego te invito para que vayas de chismecín a verlo en el canal de YouTube y puedas verlo con video completo, pero es

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3: Oigan, tengo una invitación para ustedes. Es que les digo que estoy llena de invitaciones, sorpresas, premios el día de hoy. Y eso me encanta. 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Oigan, y pues por acá vamos a platicar acerca del tema del día. Recuerdan, estamos recomendando nuestras películas animadas favoritas. Tengo por acá saludos y mensajes, vamos a leerlos. Dice por acá, me encantan muchas películas animadas, pero mi favorita de todas es Hércules de Disney. Me encanta el estilo de dibujo.

con las canciones y espero verla estas vacaciones. Ok, muchas gracias por esta recomendación a Jorge, que le encanta. Lizzy, soy Emma Duarte de Mexicali y mi película animada favorita es Cómo entrenar a tu dragón y quiero votar por la canción de APT. Muchísimas gracias por tu participación. Ay, a mí me encanta El cielo nunca cambiará, esa canción de cómo entrenar a mi dragón. Es como que mi parte favorita de esa película y también es muy bonita película. Gracias por tu recomendación. Y por acá dice Andy, a mí me encantan las dos canciones de Lexavox. Una de las películas animadas que recomiendo es la de todas las de Kung Fu Panda. ¡Claro! ¡Son buenísimas! ¿Cuántas películas hay tan bonitas, verdad? Dice completamente, dice bro, mi infancia. Me encanta. Y bueno, acá nos dicen, quiero participar para boletos de La Josa. Ok, perfecto, en un momentito más. Cuéntanos, recomiéndanos una película animada, tu película animada favorita para que puedas participar. Lizzy, buenos días, mis películas favoritas son Sing 1 y Sing 2 porque canto y bailo con ellas. Que tengas un maravilloso día. Te saludo desde Oaxaca con cariño, Itzae. Saludos hasta Oaxaca acá, también con muchísimo cariño. Y bueno, las películas de Sing son también súper prendidas. A mí me gustan mucho porque me gusta mucho la música. Y de este lado, hola, buenos días, saludos desde Yucatán. Usted siempre me anima mi día. ¡Ay, qué bonito! ¡Qué bonito mensaje! Mi película animada favorita sería Toy Story 5. Toma asuntos verdaderos acerca de la tecnología con los niños. Saludos. Rizo dice como su nombre en WhatsApp. Te mandamos un súper saludo. Y sí, definitivamente Toy Story 5 es una gran, gran película animada que puedes ver ahorita todavía en cines, pero te puedes echar todas, de la 1 a la 4 y luego ir a ver a la 5. Para mí, mi película animada favorita tendría que ser definitivamente, pues sí, todas las de Toy Story son como de mis favoritas. Hay una que me encanta también muchísimo, que es Monsters Inc. La primera es como que, wow, una de mis películas favoritas. Y es que en realidad las películas en general, pero las animadas como que nos gustan a todos, a toda la familia, le gustan a la mamá, al papá, al tío, a la tía, a los abuelitos, a los niños, y es una actividad muy bonita que podemos hacer en familia y disfrutar al máximo. Oigan, y pues, ¿qué creen? Pues les tengo por ahí un dato curioso, porque ¿saben cuál es la película más escuchada con más de 619, no la película, la canción de la película más escuchada con más de 619 millones de reproducciones? No lo van a creer, yo no lo podía creer, pensé que era Libre Soy de Frozen, pero no, le gana No se habla de Bruno de la película de Encanto. Así es que, ¿qué les parece si vamos a cantar? No, No se habla de Bruno.

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Por algo me encanta el rock, ¿saben por qué? Por las series o las caricaturas o los animes, porque siempre usan esta música súper prendida y es una de las razones por las cuales me gusta mucho el rock. Bueno, hoy vamos a platicar de anime, por supuesto que sí, pero antes tengo saluditos. Por supuesto, gracias por toda su participación. De este lado me dicen, hola Lizzy, mi película favorita es Mulan, la amo, te escucho desde Ciudad de México, todos los Exarrebelditos de Karen Villa. Les mandamos un súper saludo a todos. Gracias por compartir. Y por acá, quiero participar por los boletos de La Josa. Y ya nos dicen, mi película animada favorita es Cars. Buena historia y bonito mensaje. Soy veloz, me encanta. Muy bien, pues ya estás participando por esos boletos. Y por acá me dicen, buenos días. Lizzy, te amo muchísimo. Muchísimas gracias. La respuesta del Exa Acertijo es exactamente exacta. Y bueno, por acá, saludos para Alison e Ismael. Les mando un abrazo con mucho, pero mucho cariño. Y dice Andy, amo esa canción 1111. Se la voy a dedicar a alguien muy especial que se llama Caleb. Yo ventaneándote aquí. Pero bueno, ahí está. Sí, es preciosa la canción de Sam Scholow. La verdad, me encanta. Y bueno, pues la está súper rompiendo. Más adelante tenemos chismecito con ella. Por supuesto, vamos a estar platicando en otro momentito, pero ya está impactado que estará en Lizzy Rocks en Exa. Oigan, pues bueno, ahora sí, platicando de este anime que se llama Doraemon, que muchos le dicen Doraemon, otros le dicen Doraemon, pero bueno, la mayoría Doraemon, el gato cósmico para quien se le complique, es una serie animada japonesa que cuenta la historia de un gatito robot azul que viene del futuro para ayudar a un niño llamado Nobita, quien muchas veces tiene problemas en la escuela, con sus amigos o en sus aventuras del día a día. Doraemon tiene un bolsillo mágico del que puede sacar inventos increíbles, como una puerta para viajar a otros lugares o una máquina del tiempo. Aunque algunas veces estos inventos terminan causando situaciones divertidas y bueno, pues seguramente te va a encantar, porque esta serie comenzó en 1969, o sea, ya hace un montón, son un anual de años, y su versión más famosa de televisión inició en Japón en 1979, hace un montón, anual de años también. En México, Doraemon llegó con el nombre de El Gato Cósmico, por eso es que te suena por ahí, y gracias a un doblaje realizado en los años 80, y una de sus primeras transmisiones registradas fue en el Canal 5 en 1981. Después tuvo más emisiones y versiones, y bueno, el punto es que hoy, en 2026, tú puedes disfrutar, por supuesto, de este anime increíble, El Gato Cósmico, como lo conocemos más en México, Doraemon. Y pues yo te recomiendo muchísimo que vayas, porque seguramente te vas a divertir. Las aventuras, las experiencias y las emociones, esas no cambian con el tiempo, son las mismas y te puedes sentir identificado. Así es que vamos a escuchar esto, el intro de Doraemon, El Gato Cósmico.

0: emocionada. No saben a quién tengo aquí, ¿se acuerdan? ¡Mini! Sí, pues José María Nieto está con nosotros.
1: Lizy, muchísimas gracias. Qué gusto poder estar aquí contigo hoy.
0: No, pues yo estoy muy contenta de verdad de tenerte, de tener la oportunidad de platicar contigo y que todo nuestro público, niños, niñas y todas las familias, pues ahora sí de que sepan un poquito más de lo que ya te conocen y de toda tu trayectoria.
1: ¡Uy, qué emocionante!
0: Oye, tienes 16 años, pero tienes 10 años de carrera.
1: Sí, tengo 10 años.
0: Has hecho 3 series, 3 telenovelas, 6 programas unitarios, 3 obras de teatro, 2 películas y bueno, obviamente te conocemos por la serie de La Secu Nuevo Ingreso con tu personaje de Mini. ¿Sí?
1: Exactamente.
0: Oye, pues, muchísimas felicidades. Es impresionante la trayectoria que tienes. Platícame a qué edad. O sea, bueno, empezaste hace 10 años, pero si antes o fue como justo ese momento y encontraste la oportunidad, no sé, ¿soñaste con ser actor, con ser cantante, con ser artista?
1: Siempre lo he platicado desde chiquito, desde que estaba en la panza de mi mamá.
0: Ajá.
1: Cuando pasaba una canción de Michael Jackson, yo le empezaba a patear la panza. Entonces, a mí ya me encantaba todo eso de cantar, ser artista. Y ya a los 2 años más o menos yo hacía obras de teatro en mi casa, me paraba en las mesas o luego mis papás me hicieron un escenario porque ya sabían que me gustaba y yo daba obras de teatro a la gente que venía de visitas. Entonces ya desde ahí ya sabía para lo que iba de grande y pues a los 6 años entré a una audición para el CEA Infantil.
0: Wow, ¿y te quedaste? ¿Estudiaste en el CEA Infantil?
1: Estudié en el CEA Infantil por como 5 meses.
0: Okay.
1: Después me llamaron un proyecto, mi primer novela, que fue Papá, Toda Madre.
0: Okay.
1: Y de ahí no concluí el proyecto porque me llamaron a otra novela con el productor, que en paz descanse, Nicandro Díaz. Sí. Y ya fue coestelar, fueron 6 meses. Entonces wow. Ahí empecé.
0: Y después de ahí, otro proyecto, una película, obra de teatro. ¿En qué obras de teatro has estado?
1: He estado en 2 obras de teatro, Emilia y su Globo Rojo y... En 3 horas... Ah, sí, porque hubo una que fue en la pandemia, que fue una obra de teatro online. Jamás okay. Había visto eso.
0: ¡Wow! Increíble.
1: Sí, que se llama Pambolera. Después otra que fue Emilia y su Globo Rojo.
0: Ajá.
1: Esa es icónica también. Y un cuento de Navidad con Ana Ramones. Eso lo hice hace como 3 años. Estuvo increíble también. Esa fue obra musical.
0: Cuéntame, sí. Por favor, que de todo lo que haces, ¿qué es lo que más te gusta? Porque para las familias Lizy Livers, ser actor de teatro, de cine y de tele es muy diferente. ¿Cuál de los 3 te gusta más?
1: Actor, teatro, cine o tele. Híjole. No.
0: ¿Te puse difícil?
1: No me hagas esto, Lizy.
0: Pero definitivamente cada uno es particular.
1: Es que yo siempre he pensado eso, o sea, como que no puedes escoger uno porque cada uno, siento que es para etapas distintas de tu vida, o sea, el teatro es como para expresarte, para liberar así todo lo que sientes, lo liberas porque son acciones muy grandes y así. El cine es más contenido, todo lo que haces es pequeñito, las reacciones no son nada exageradas y en las telenovelas sí puedes exagerar un poco más, o sea, es totalmente diferente cada cosa que haces, tiene su magia.
0: Y has estado también aprendiendo porque son técnicas.
1: Sí, exacto. Sí, diferentes técnicas para cada cosa.
0: Qué bonito, estás súper preparado y eso es básico para todo aquello que queramos lograr siempre, como prepararnos y vivir la experiencia. O sea, cada cosa que hacemos nos, como que yo digo, como que nos ejercita el músculo de la experiencia, ¿no?
1: Sí, definitivamente. Definitivamente.
0: Oye, sí. Y bueno, participas en teatro musical y ¿cómo nace la idea de decir quiero ya hacer mis sencillos? Porque cantas precioso y además de que cantas precioso, es un sentimiento que transmites impresionante. ¿Cómo surge como ya la decisión de decir manos a la obra?
1: También se me voy a juntar más contigo, Liz, para que me digas ¿cómo surge? Bueno, yo desde chiquito he cantado, como te comento, y ya a lo largo de mi trayectoria siempre habíamos tenido esa idea de sacar una canción. Y en la secu creo que decidimos que era el momento perfecto porque pues había mucho público y todo eso. Entonces, aparte, creo que llegó un momento de mi vida donde ya había mejorado mucho más que cuando estaba chico. Entonces dijimos, ¿es ahora o cuándo? ¿O es ahora o nunca?
0: O nunca.
1: Y sacamos el primer sencillo, que es Amante del Amor.
0: Y platícame, ¿por qué eliges estas canciones? Amante del Amor, ¿cómo fue? La que cantas a dueto, que todavía no sale oficialmente con Sammy. ¿Quién elige las canciones?
1: Yo las elijo. Bueno, obviamente en el caso de Sammy las escogimos los dos.
0: Okay.
1: Pero yo elijo las canciones junto con mi familia. Sobre todo es cómo me guste más, qué me gusta más cantar y obviamente que está más como adecuado para subirlo ahora, pero definitivamente es por cómo siento yo la canción, qué tanto me transmite a mí la canción, cómo yo sé que la puedo interpretar, que luzca mi voz. Entonces, ya en base a eso, podemos escoger.
0: Son canciones preciosas que obviamente pues en otras generaciones fueron como super hits y siguen siendo, sí. La verdad es que llegaron para quedarse, claro. En un estilo muy distinto obviamente a todo lo que hoy escuchamos y que los chicos de tu edad escuchan, entonces por eso me parece como muy particular, pero también muy atinado, o sea, muy atinado, de verdad, sí, qué bonito, que sí. Y que nos regales estas interpretaciones tan lindas. En el tema del cine, cuéntanos, ¿cómo ha sido tu experiencia? ¿Cuáles son las películas donde has participado? ¿Cómo lo has sentido?
1: Uf, el cine es hermoso. He participado en dos películas. La primera se llamó Relatos Guadalupanos, que fue para, ni siquiera fue para Univision. No, fue para cine latino.
0: Ok.
1: Esa no se transmitió aquí, fue en Estados Unidos.
0: Ok.
1: Y la segunda película se llamó Maestra se come a mi amigo. Sí. Ahí fue el protagonista. Y creo que ha sido una de las mejores experiencias que he tenido en mi vida, definitivamente. O sea, fue algo... Es otro mundo, literal. Te sumerges ya en el mundo de usar una sola cámara, las expresiones muy diferentes.
0: Naturales.
1: Muy naturales. Otro tipo de planos. Increíble.
0: Tus redes sociales, ¿cómo te podemos encontrar?
1: Bueno, me pueden encontrar en todas las redes sociales como José María Nieto G. Así que...
0: José María Nieto G.
1: En todas partes.
0: Para que vayan a seguirlo, escúchenlo, vean sus videos también. Por ahí, si no han tenido la oportunidad de ver la Secu Nuevo Ingreso o alguno de los proyectos que mencionamos, véanlo porque está de verdad increíble. Yo de verdad deseo que te siga yendo súper, pero súper bien. Pero sobre todo que siempre conserves como esa luz tan bonita que tienes, esa energía, esa magia, esa actitud positiva. Platicábamos un poquito antes de la entrevista,
1: igualmente.
0: ¿No?
1: Sí,
0: de la
1: igualmente.
0: Actitud positiva. Muchísimas gracias. Y bueno, ¿qué canción te gustaría que escucharan todos los Lizzy Livers, todas las familias que tienes en tus plataformas?
1: Lizzy Livers, por favor, tienen que escuchar Amante del Amor. Están en todas las plataformas digitales, así que denle una oportunidad.
0: Y también en Exa FM.

0: Pones ardilla a girar. Es momento de adivinar el exacertijo. ¡Wow!
1: Yo descansaba tranquila hasta que un conejo blanco apareció y por perseguirlo, al país de las maravillas me llevó. La respuesta es Alicia.

0: Las vacaciones son un momento perfecto para descansar, divertirse y también para aprender cosas nuevas. No se trata de pasar todo el día haciendo nada, sino de encontrar como un equilibrio. Dormir bien, jugar, convivir con la familia y descubrir nuevos gustos. Por ahí podrías encontrar tu pasión. Puedes aprovechar para leer un libro que te interese, aprender una receta sencilla, practicar un deporte, dibujar, conocer un nuevo idioma, hacer experimentos, visitar lugares interesantes o aprender algo sobre la naturaleza. Lo más importante es disfrutar el tiempo libre y recordar que cada día de vacaciones puede ser una oportunidad para aprender algo diferente mientras te diviertes. Y no lo olvides, la luz que llevas dentro brilla en el presente. Las vacaciones de verano son lo mejor del mundo mundial. Son largas, largas, largas, casi como que nos ayudan a acostumbrarnos a una nueva vida. Por eso luego cuando regresamos a clases después de 2 meses nos cuesta tanto trabajo. Pero tú disfruta el hoy, disfruta el momento porque es importante. Tengo saludos. Buenos días, hermosa. ¿Me puedes mandar un saludo en la radio? Claro que sí, por favor. Y tienes un buen programa. Que Dios te bendiga siempre. Muchas gracias. De Chimalhuacán. Y me llamo Marco Antonio y te mando un abrazo. Gracias. Feliz sábado para ti. También para ti. Gracias por este mensajito que me mandaste a través de mis cuentas. Mi cuenta de Instagram. Y por acá, Leticia Martínez también nos saluda con muchísimo cariño. Saludos para ti. Y Enrique Barrón también. Muchas gracias por compartir ese momento en el que convivimos y compartimos. Oigan, Liz y Libras, les tengo chismecín. Ya les dije, pero hoy en la noche estaré en Los Cabos, Baja California Sur para conducir el evento del Kids Night en MIFEL Tennis Open by Telcel Oppo. Estoy muy emocionada porque es un torneo de tenis internacional donde vendrán grandes estrellas del tenis profesional. Y bueno, pues el torneo oficialmente comienza el lunes, pero hoy, sábado 25, habrá un evento muy especial que se llama Kids Night, donde todos los niños y niñas podrán tener la oportunidad de bajar a la cancha del estadio y jugar y realizar actividades con sus jugadores profesionales favoritos, y yo voy a estar conduciendo. Va a ser algo así como una gran fiesta, porque va a ser así como un neon party, pero a la vez vamos a estar haciendo actividades de tenis, obviamente con los jugadores favoritos, y por supuesto va a estar presente Churritz y vamos a hacer dinámicas increíbles. Y bueno, hasta les adelanto chismecín, hasta el 6-7 vamos a estar bailando por ahí. Así es que va a estar buenísimo. La entrada es libre, así es que si tú andas de vacaciones en Los Cabos, vives en Los Cabos o nada más andas pasando por aquí o vives cerca, no sé, en La Paz, y puedes venirte para acá, bueno, pues vamos a estarla pasando súper, pero súper bien hoy en la noche a las 7. Así es que me encantará compartir y estar con todos ustedes. Vamos con los ganadores. Y bueno, para los boletos de La Josa este 6 de agosto en el Auditorio Nacional, ganador es Iván CS con terminación 7652. Muchísimas, pero muchísimas felicidades. Y bueno, hace un par de días les posteé una mini aventura de cuando me subí a la montaña rusa en Cataplum, este parque de diversiones increíble que está en Plaza Las Antenas. ¿Se imaginan un parque de diversiones hasta arriba de un centro comercial? Pues este es impresionante, yo la pasé increíble. Fui con el George, fui con Charlie Rocket. Y bueno, pues tenemos dos pases dobles, cataportes, para que te puedas subir a más de 30 atracciones. Y bueno, pues los que participaron y ganaron son Luis Hernández y Verónica Martínez. Muchísimas felicidades, nos ponemos en contacto con ustedes vía la línea Liz y Liber para que puedan saber todos los detalles. Y bueno, pues llegó el momento triste de despedirnos, pero te recuerdo que me puedes escuchar toda la semana a través del podcast de Lizzy Rocks en Exa, que lo encuentras en Spotify. No te olvides de dejar tus comentarios, de calificarlo y bueno, de contarme chismecitos si es que lo escuchas una y otra vez. Si te perdiste un pedacito del programa o el programa completo, pues siempre puedes ir ahí a buscarlo, recordar las mejores entrevistas de nuestros invitados y mucho más. Y no te olvides también de visitar mis redes sociales Ya por ahí te estuve platicando que el próximo lanzamiento de Bully Promedio será este 8 de agosto en punto de las 9 de la mañana, o sea, al finalizar el programa nos vamos al lanzamiento, y es una canción que estoy segura va a motivar a muchos, y me han escrito muchísimo para decirme que se sienten muy identificados y que están muy felices de que yo haga una canción que hable acerca del bullying, y eso me tiene muy motivada. Muchísimas gracias a todos, pasa lo increíble, disfruta tus vacaciones, gracias por supuesto a mi equipo, a Tony, mi productor, a Elías, Oscar y Levi en los controles, a Monse en los teléfonos, Mariana, Steph, Frida, Oscar y Abraham en las redes sociales, Pato Navarro en el podcast y Eric Jiménez en la edición. Yo soy Lizzy Rocks y tú eres Milly Silver.
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Muy buenos días. Muy buenos días. Son ya las 10 de la mañana con 24 minutos. En esta mañana de sabadito, sábado 24 de julio. 25 de julio del 2026. Vámonos, ¿eh? Clima bastante sabroso, mañana bastante a gusto, bastante rica, calurosa, bochornosa. Oye, ¿cómo se siente la humedad en unas partes? Pero que sí, con todo, ¿eh? Es que, oigan, ayer vi unas noticias de que había caído un rayo en una palmera en Juárez y que se estaba incendiando y que había habido tormenta en varios lados. Y acá en El Paso se veían muchos truenos, relámpagos y de todo, pero vaya sorpresa, ¿eh? Vaya sorpresa. Lo raro es también, bueno, pues ya ni raro, ¿verdad? Porque cae agua en unos lados como si machín y luego en otros le caminas unos 10 pasos y ya no hay nada, no hombre, no hombre, nomás haciendo de las suyas el clima. Así como nosotros vamos a hacer de las nuestras también el día de hoy. Yo soy Carlos Alvidres, el vaquero, y te invito a que me acompañes, a que me dejes ser tu compañía en este sábado hasta las 4 de la tarde. Así es, hasta las 4 de la tarde aquí vamos a estar en la frecuencia exacta en la estación naranja en XFM 98.3. Oye, hoy el examóvil en las calles va a andar dando sus vueltas. Vamos a estar en control remoto para que estés pendiente por si tú también vas a andar en la calle, quieres agarrar tu ex sticker, quieres agarrar tu ex souvenir. Bueno, pendiente de la ubicación exacta cuando te lo indique, porque el examóvil va a andar en las calles. De hecho, hoy me va a tocar andar más tarde en las calles. Ya te voy.

Voy a estar diciendo por dónde vamos a andar para que estés pendiente. Y para que estés pendiente también te voy a echar el clima el día de hoy. Porque, bueno, pues si ya se vienen los planecitos con la familia, que si quiere lavar el carro, que si quiere lavar la ropa, que si quiere salir a caminar, que si quieres lo que vayas a hacer, déjame te doy el clima el día de hoy para que sepas cómo va a estar el show el día de hoy, para que te prepares, para que te alistes. Mira, déjame te digo que el clima en estos momentos está... Vamos a ver qué está pasando. Mira, el clima en este momento nos encontramos a 31 grados centígrados, que serían 88 grados Fahrenheit. Nos espera una máxima de 38 grados centígrados, 25 grados centígrados la mínima, una máxima de 100 grados Fahrenheit y 77 grados Fahrenheit como la mínima. En este momento tenemos 40% de humedad. Los vientos, ¿cómo van a estar los vientos? Vamos a ver, mira, el viento, la máxima va a ser de 9 millas por hora, que serían 14 kilómetros por hora. ¡No te olvides! Te buscaré. Ah, ya, pues vámonos con las precipitaciones. ¿Cómo va a estar la lluvia el día de hoy? Bueno, va a estar, dice que tenemos de un 5 a 10%. Pero pues va a estar calmado. Y si ahí dice por acá, demasiado calor. Y si es heavy, demasiado, machine, con todo va a estar el calorcito el día de hoy. Bueno, pues así el clima en este sábado 25 de julio. Oye, te invito a que no te despegues, a que te quedes en sintonía de la Estación Naranja, porque ya sabes que los sábados, pues bueno, en un ratito va a andar acá con nosotros y Dalí con la lectura del tarot. Si tú le quieres preguntar algo al destino, al futuro, le quieres preguntar algo sobre el amor, sobre el dinero, le quieres preguntar sobre el trabajo, bueno, este va a ser tu momento, porque puedes mandarme tu pregunta, me la puedes ir mandando por medio de WhatsApp. Que si no tienes el número, no te apures. Es el 915-667-1389. 915-667-1389. Nuestro número en cabina puede ser por mensaje de texto o por mensaje de audio. Como se te haga más fácil, no lo haces llegar. Ya con mucho gusto, acá Idalí va a estar respondiendo a las preguntas. También ahorita en un ratito, pues ya sabes que el horóscopo, también viene Regrex Dance y entre muchas otras y otras muchas cosas más. Bueno. ¿Qué te parece si nos vamos con la siguiente rolita? Con la siguiente canción, que es de Indie Fontaine, como pa' mí. Pero antes de irnos con la rola, cáele a las redes sociales. 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Y a mí me encuentras como Carlos ALV Oficial. Carlos ALV Oficial en el Instagram. Ahí también puedes ver todo lo que ando haciendo fuera de lo que hago en cabina y todo lo demás. Así que vámonos pues, vámonos con la siguiente rolita, como pa' mí, Indie Fontaine en todas partes. Ponte XFM 98.3.

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1: Salud, mi reina. Silvestre, mi hermano. Silvestre, otro. ¿Cómo dice?

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0: En todas partes, ponte XFM 98.3, 10 de la mañana con 59 minutos en la frecuencia exacta. Oye, vámonos con los signos zodiacales el día de hoy. Vamos a conocer un poquito más de cada signo zodiacal. Tú me dirás si te identificas o si no te identificas, ¿ok? Ahí te va. Esto es basado en los rasgos que tradicionalmente se asocian a cada signo en la astrología. Y hoy te voy a platicar cuál es el mayor miedo y por qué de cada signo zodiacal. Así que ahí te va, ¿eh? Ahí te va. Vamos a comenzar con Aries. Aries, tu mayor miedo puede ser perder tu libertad o sentirte débil. ¿Por qué? Aries ama liderar, tomar decisiones y actuar, sentir que depende de otros o que no puede hacer las cosas por sí mismo lo desespera. Tauro, su mayor miedo, los cambios inesperados. Tauro disfruta la estabilidad, las rutinas y la seguridad. Cuando todo cambia, de repente siente que pierde el control de su mundo. Géminis, tu mayor miedo es aburrirte o quedarte estancado. Necesitas aprender, conocer gente y vivir experiencias nuevas. La monotonía es uno de sus peores enemigos. Cáncer, tu mayor miedo es ser rechazado o perder a quienes más amas. Y es que Cáncer, uno de los signos más emocionales, su familia y sus seres queridos son su prioridad y teme quedarse solo. Leo, tu mayor miedo es pasar desapercibido. Leo disfruta ser reconocido por su esfuerzo y su talento. Sentir que nadie lo valora puede afectar mucho su autoestima. Y ya estamos en temporada de Leo, ¿eh? Ya estamos en temporada de Leo. Virgo, tu mayor miedo es equivocarse o no ser suficiente. Es muy perfeccionista y suele exigirse demasiado. Un error puede darle muchas vueltas en la cabeza. Libra, tu mayor miedo son los conflictos y la soledad. Busca armonía en sus relaciones, las discusiones constantes o sentirse aislado le genera mucha ansiedad. Escorpio, tu mayor miedo es ser traicionado. Le cuesta abrir su corazón cuando confía en alguien, espera lealtad absoluta. Por eso la traición es uno de sus mayores temores. Sagitario, tu miedo a sentirse atrapado. Ama la aventura, los viajes y descubrir cosas nuevas. Las reglas excesivas o una vida rutinaria lo hacen sentir encerrado. Capricornio, tu mayor miedo es fracasar. Es muy trabajador y orientado al éxito. No cumplir sus metas o decepcionar a quienes confían en él puede ser muy duro. Acuario, tu mayor miedo es perder tu individualidad. Le gusta ser diferente y pensar por sí mismo. No soporta sentir que debe seguir al grupo o dejar de ser auténtico. Y por último, Piscis, enfrentar una realidad demasiado dura. Es muy sensible e imaginativo. Cuando la vida se vuelve fría o cruel, suele refugiarse en sus sueños o en su mundo interior. Ahí está. ¿Y tú crees que tu mayor miedo coincide con el de tu signo? ¿Sí te identificas o no te identificas? ¿Sí lo sientes o no lo sientes? Vámonos con más música y ya regreso de volada. Recuerda que tenemos ahorita en un ratito la lectura del tarot. Si tú quieres preguntarle algo al destino, le quieres preguntar algo al tarot sobre el dinero, sobre el amor, sobre el trabajo, tal vez sobre alguna persona, sobre algún emprendimiento. Bueno, puedes mandarnos un WhatsApp al 915-667-1389. Lo único que ocupamos es tu fecha de nacimiento. No necesitas decirnos tu nombre, tu fecha de nacimiento y tu pregunta. Y con eso, y Dalí, quien ya anda por acá, va a poder hacer la interpretación del tarot para que diga qué está pasando, qué hay con eso. Así que vámonos con más música y ya regreso de volada en todas partes. Ponte XFM 98.3.
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6: En todas partes, ponte XFM 98.3, 11 de la mañana con 15 minutos en esta mañana de sábado, sabadito, 25 de julio del 2026. Oigan, ya anda por acá con nosotros y Dalí ya llegó con el tarot para interpretar sus preguntas, para leer sus dudas. Mientras, primero me voy a ir con la siguiente canción, que es de Capo y Jera MX. Mira cómo me tienes. Mira cómo me tienes esperando tu mensaje. Así que mándanos un WhatsApp al 915-667-1389. 915-667-1389. Mensaje de texto o mensaje de audio por WhatsApp. O igual si quieres hablar, pues va. Se arma la machaca. Puedes mandarnos tu mensaje, tu pregunta para el tarot. Si quieres saber algo, cómo te va a ir en el dinero, cómo te va a ir en el amor, cómo te va a ir en el futuro, en la escuela, en los trámites, bueno, lo que gustes preguntar lo puedes hacer nada más mandando tu mensaje de texto. Lo único que ocupamos es tu fecha de nacimiento y con eso se arma la machaca. Vámonos pues con Capo y Jera MX, ya regreso en todas partes, ponte XFM 98.3.
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0: hombre, está, es que está rico.
1: Por la lluvia de ayer está muy húmedo.
0: Ah, sí.
1: Nosotros no somos de...
0: No, de es que, pero ahorita les decía justo en la mañana, es que la lluvia está bien rara, que hay unos tormentones en unos lados, das 10 pasos y ya no está cayendo nada en otro lado.
1: Exactamente, es verdad, aquí sí, estamos bien pero, bipolares.
0: Ándale, ándale, justamente, pero sí, el calor está tremendo, pero bueno, está sabroso, mejor que el aire y que todo eso que a veces
1: eso
0: nos... Entonces está mejor, prefiero.
1: Sí, prefiero.
0: Y la verdad, a mí el calorcito es que sí me encanta.
1: Y luego andar todo pegajoso también.
0: Ya ¡qué rico! Hay ratitos que sí digo, ¡ay, ya es demasiado! ¡Ya, bájale! Pero no, sí, ¡qué rico! ¡Qué rico! Ay, y Dalí, pues vamos, vamos a darle con todo a el tarot. Invitar a la gente a que nos mande sus preguntas. Lo único que ocupamos es su fecha de nacimiento.
1: Exacto.
0: Y su pregunta. Mientras más específica, mejor. Si no, pues pueden hacer sus preguntas.
1: Sí, por favor, sí. No pedimos nombres, así que no se asusten, no se preocupen. No vamos a estar aquí exhibiendo a nadie con la pura fecha de nacimiento. Y la pregunta, entre más específica la pregunta, mejor. Siempre lo decimos, ¿verdad?
0: Pero... Oye, antes de darle a las preguntas, invitar a la gente. Ahorita estás haciendo un live por medio de TikTok, ¿verdad?
1: Exactamente.
0: Entonces ahí pueden entrar. Pueden hacer su pregunta por ahí y pueden ver su tirada, las cartas que
1: también
0: les aparezcan.
1: Sí,
0: para que digan, ¡ay, no es cierto que está aventando las cartas! Sí, ahí
1: las
0: estás.
1: Las está inventando.
0: Sí, ¡ay, no! Ahí está nomás hablando. No, sí, ahí pueden ver las cartas que les salgan. Pueden ir. ¿Y dónde te van a encontrar?
1: Mira, me encuentran ahorita TikTok Live. Estamos como IdaliCR6. IdaliCR6. Ahí está, para que corran. Y pongan ahí su pregunta luego, porque también estamos agarrando preguntas por aquí, por el TikTok.
0: Ok, perfecto. Vamos a darle pues, Idali. Vamos con la primera preguntita que dice por acá. 21 de agosto de el 83. ¿Cómo depara el éxito laboral?
1: 21
0: de agosto del 83. ¿Cómo depara el éxito laboral?
1: Bueno, nos dice paciencia, más que nada. La primera carta que me salió fue la carta de la paciencia, porque vienen cosas buenas, ¿eh? Yo veo que viene ahí un proyecto nuevo, probablemente que ahí se le va a presentar. Viene alguien, no alguien, sino que algo que le va a dar mucha felicidad, que le va a dar como mucha plenitud, mucha alegría, pero no va a ser algo que ya va a ser pronto, ¿eh? Por eso yo creo que nos sale una carta que nos dice... Hay que ser pacientes, pero viene algo muy bueno y muy bonito para esta persona, ¿eh? Así que, pues, muchas felicidades.
0: Hay que darle calma.
1: Exactamente, con mucha tranquilidad, porque vienen cosas buenas.
0: Esto. Vámonos por acá, tenemos un audio, vamos a ver qué dice por acá.
1: A ver.
2: 1406 del 79. Mi pregunta es cómo me va a ir en los proyectos que tengo en mente y en el amor.
0: Ok. Vámonos, en los proyectos, y en el amor.
1: En el amor. Bueno, vamos a hacer entonces una línea para los proyectos. Mira, los proyectos ahí veo que está echándole muchas ganas, pero veo que está sintiendo un poco que está batallando, ¿verdad? No se le está dando tan fácil esos proyectos que esta persona tiene en mente, pero igualmente nos están pidiendo... hay que encontrarle un balance a los proyectos. Probablemente esté ahorita queriendo hacer muchas cosas al mismo tiempo y esto le está causando un poco de estrés, un poco de preocupación que se le está acumulando, ¿verdad? Entonces nos está diciendo la templanza. La carta de la templanza nos dice, hay que aprender a tener un balance con todos los proyectos que está teniendo esta persona, porque veo que esta persona... pues está echándole ganas, está luchando para que esto suceda, pero la cantidad, yo digo que es la cantidad de proyectos, le está empezando a afectar un poquito. Entonces, probablemente vamos a tener que
0: darle calma o bajarle poquito. Sí.
1: Priorizar. Y en el amor, ¿verdad?
0: Sí.
1: El amor ahorita, por el momento, hay que dejarlo un poquito descansar, porque yo veo aquí que viene probablemente saliendo de una situación de mucho conflicto, una situación en donde veo que hubo mentiras, hubo cosas que se ocultaron, hubo cosas que no se dijeron, entonces siento que eso también le está generando conflicto, le está generando como preocupación, como que todavía está ocupando su mente mucho en esto. Pero nos está también saliendo una carta que nos dice, mejor hay que enfocarnos en lo que acabamos de ver,
0: en
1: ¿verdad?
0: El dinero.
1: En el dinero y en los proyectos, porque me sale una carta que dice, hay que trabajar mejor con eso, hay,

0: que dejar de lado el amor ahorita, okay, por el momento, porque como te digo, siento que viene saliendo como de algo que le causó mucho estrés, preocupación, y ahorita pues nos dice el tarot, mejor hay que enfocarnos en el trabajo y en los proyectos.
1: En el trabajo y enfocarse en algo, es todo. Uh-huh. Vámonos por acá con otra preguntita que dice 11 de octubre de 1985. Dice, trabajo, proyectos y sobre todo en la economía, ha sido un año muy mal.
0: Pues yo
1: creo que lo podemos aventar como en la economía, como pues en general, en trabajo. Ajá.
0: ¿Me repites otra vez, por favor?
1: El 11 de octubre de 1985.
0: Ok, 11 de octubre del 85, yes, de economía. Vamos a ver esa economía. Esa economía. Mira, ahorita la economía la veo un poquito pausadita. O sea, veo que no se están dando las cosas de la manera que esa persona está deseando, ¿verdad? Okay. Pero yo lo veo ahí como que no hay que bajar la guardia, no hay que decaernos porque viene, probablemente es algo que todavía le falta que mejore, ¿verdad?
1: Ufale.
0: Porque te digo, me salen cartas que nos dice, está ahí todavía al pie, okay, del cañón, hay que seguir así, pero todavía falta un poco para que pueda otra vez retomar su camino. La esperanza que a mí me da es que me sale una carta que al final de estas preocupaciones y estos dificultades, pues ya va a llegar, ¿verdad? Va a llegar
1: el
0: fin,
1: dinerito,
0: la plenitud y el dinero, así que, pero va a tener que batallar. Sí, es una mala racha que está sucediendo, unos 3 meses, yo digo, más,
1: uy,
0: o menos.
1: Entonces, seguir luchando, sin rajarse.
0: Exactamente, ¿verdad? Pero sin rajar, porque mira, me sale como que una persona que es capaz, que es fuerte mentalmente, que no se deja como decaer okay, tan fácilmente, así que hay que seguir aguantando por lo menos unos 3 mesecitos más.
1: Óndale, pues ahí está.
0: Por lo menos.
1: Ok, vámonos con la siguiente preguntita antes de irnos al corte y regresar, sí, con más. Dice por acá, buen día vaquero, 2 de diciembre del 90. Mi pregunta es, ¿habrá alguna oferta de trabajo próximamente?
0: 2 de diciembre del
1: 90. Del 90, ver, 2 de diciembre del 90, a ver si va a llegar la chamba.
0: Pues yo digo que sí, ¿eh? Probablemente otra vez, mira, me vuelve a salir un número 3. Yo digo que quiero pensar, como es un 3 tan repetido, van a ser, yo digo, unas 3 semanitas, okay, de pérdida. Pero sí veo que eso está causando mucho estrés, ¿eh? Mucha preocupación, pero que no se desespere, que ya dentro de poco llega el contrato. Mira, me sale una carta que nos habla de contratos laborales, bueno, sí, entonces, y me sale mucho el 3, entonces yo diría que se me repitió bastante, yo lo quiero ver un poco más cercano y me voy a atrever a decir que unas 3 semanitas.
1: Estoy, sí, cuando tenga la chamba con el primer, sí, cheque, se mocha con una, no, una cheve, unas gorditas, ándale, un burrito, sí, algo así.
0: De perdida, ¿verdad? Pues,
1: ya de perdi, sí. Y Dalí, vámonos a un corte comercial, claro, y regresamos con más de el tarot. Tenemos aquí unas preguntitas pendientes, al igual nos quedamos en el live en el TikTok,
0: sí,
1: que te encuentran como...
0: Como Idalí CR6.
1: Arre, ahí estás, pues. Si le quieres caer ahí al TikTok, a live, ahí está Idalí. Ahí nos puedes ver o la puedes ver. O ahí puedes también interactuar, hacer tu pregunta. Vámonos con la siguiente canción. Y ya regresamos, Lili Meola. Híjole, qué buena rola, ¿eh? ¿Te gusta el country?
0: Sí, me encanta. Híjole. Me encanta el country.
1: Híjole, este rolonón es nuevo, ¿eh?
0: Ay, a
1: apúntale,
0: ver,
1: apúntale. Aquí. Vámonos, pues, en todas partes. Ponte XFM 98.3.

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3: 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Continuamos con la segunda parte del Tarot y Dalí. Por acá andas con nosotros.
4: Acá ando así ya, bien esperando ya, bien emocionada y bien contenta.
3: Vámonos pues, ahorita ya estuviste haciendo ahí, mientras estábamos en sí. El corte, unas lecturas en el TikTok. Personas de China, de la India, de México, sí, de Australia, de varias partes del mundo, ¿no?
4: Sí, exactamente, esta aplicación, porque aquí conoces gente de absolutamente
3: y todos todo preocupados lado. Por lo mismo, por el amor y el dinero. Todos preocupados por lo mismo, ¿no? Todos estamos igual, cortados con la misma tijera, ¿verdad? Híjole, qué feo. Vámonos con las siguientes preguntas. Recordarles que si quieren hacer su pregunta, lo pueden hacer al 915-667-1389, mensaje de texto, mensaje de audio o llamadita. O lo pueden hacer por medio de tu TikTok, que estás en un live ahorita.
4: Exactamente.
3: Y te encuentran ya como Idalí
4: CR6. Idalí CR6.
3: Ajá, la prima de Cristiano Ronaldo.
4: Ándale.
3: En vez de CR7, CR6. Idalí CR6. Se van a acordar de eso, así se van a acordar. ¿Cómo era? Era la prima de Cristiano, era CR6. Idalí CR6. Vámonos pues con las preguntas por acá. Idalí dice: hola, buenos días, 9 de mayo. Del 88, quiero saber cómo mirar en la economía, en el dinero, si alguien me anda salando.
4: En la economía, economía, economía, economía.
3: 9 de mayo de 1988.
4: Yo no veo a alguien que esté como queriendo obrar de forma negativa, pero sí la veo que probablemente está teniendo muchas cosas en su mente al mismo tiempo, ¿eh? No sé si quiera hacer muchas cosas al mismo tiempo y eso le está afectando un poquito. Necesitamos que se concentre un poquito más. Y decidir, priorizar. Igualmente, ahorita tuvimos también esa lecturita con otra personita. Hay que priorizar, ¿eh? No vayan a querer aceptar todo lo que les llega, porque al final eso les causa problemas. Yo veo que ya, en el momento que se decida por lo más importante, en ese momento se va a empezar a mover la economía, ¿eh? Porque ya veo yo una carta que nos habla de que ya se está moviendo, nada más hay que decidirse primero, priorizar, por favor.
3: Esto, ahí está. Pues ahora sí que poner en orden las ideas.
4: Exactamente.
3: Dice por acá otro de economía. Hola, buenos días. Economía, 7 de noviembre de 1988.
4: 7 de noviembre de 1988 y vamos a ver esa economía. Como que ahorita andamos todos en racha,
3: sí,
4: ¿verdad?
3: Igualmente,
4: ahorita esa economía se ve que está un poco batallando, o bastante más bien, Yo veo ahí mucho conflicto, ahí está pasando una situación, hay una persona por ahí cercana que no le está beneficiando esta, y esta persona sabe de quién hablo, Esta persona sabe muy bien de que esta persona no le está haciendo bien, no le está ayudando económicamente, al contrario, probablemente le está afectando, pero esta persona tampoco se quiere dar cuenta, entonces ni modo, vamos a tener que quitarnos la venda de los ojos para solucionar esta situación porque está causando muchos problemas, Se están causando muchos problemas y si eso no se soluciona, el problema se va a ir haciendo mayor.
3: Más largo.
4: Mayor y la economía no va a avanzar.
3: Ufales. Dice por acá, tenemos otra preguntita. Del 1406 del 70. Mi pregunta es sobre mi salud.
4: Sobre la salud. Del 14, me dijiste.
3: 1406 del 70.
4: 1406
3: del 70. 70. Y quiere saber sobre la salud.
4: La salud. ¿Cómo se va a ver su salud? ¿O? Bueno, vamos a entonces a... Pues yo en salud... No sé si me está preguntando porque tenga alguna... alguna dolencia o solamente le está... pues tiene curiosidad, es lo que decimos, ¿verdad? Que necesitan ser un poco más específicos para ayudarnos a poder analizar muy bien lo que las cartas quieren decirnos. Porque mira, si yo veo la tirada en general, a mí no me está saltando ningún tipo de problema, ningún tipo de situación. Okay. O sea, si está preguntando en general... Yo veo todo tranquilo, pues, en general. Si dices que traigo algo que me está afectando, entonces yo diría, bueno, yo veo que eso ya se está tratando y veo que ya pronto pues va a poder retomar, ¿verdad? Sus actividades. Te digo, pues necesitamos ser un poquito más específicos para
3: poder leer, saber exactamente qué es lo que está.
4: Exactamente, qué estamos buscando, ajá.
3: Ok. ¿Tienes alguna preguntita por ahí que quieras leer acá de TikTok?
4: Sí. Tengo aquí una del 31 del 07 del 96. Dice, háblame de mi economía y cómo me irá en el amor. Del 31 del 07 96. Okay. Economía, vamos a ver. Economía. Mira, en economía veo que las cosas están dándose bien, entre comillas, porque veo ahí que hay una personita que se está entrometiendo, ¿eh? Como que no le gusta que le esté yendo bien. Entonces,
3: las
4: le está
3: envidias.
4: Yendo bien, pero por ahí tiene un envidioso que no quiere que le esté yendo tan bien, ¿eh? En el amor, híjole, pues mira, para su buena suerte me sale la carta de los enamorados. Y obviamente cuando uno pregunta de amor y te sale esa carta, pues quiere decir que el amor anda cerca, ¿eh? Así que
3: ahí está la llama.
4: Ahí está, pues por ahí alguien que ya viene rondando, rondando. Así que economía le va bien, pero por ahí tiene un envidioso y el amor viene cerca.
3: Acuérdate que el amor es una magia. Que es una simple fantasía.
4: Exactamente.
3: Y dale una última preguntita que tengamos por ahí que quieras aventarte.
4: Aquí tengo una de 0602 del. Ay, Dios mío, del 66, ¿será? Del 1966.
3: Ok.
4: Dice: mi mujer regresará conmigo.
3: Ándale.
4: Del 0602 del 66.
3: ¡No lo haga, compa!
4: ¿Sabe qué? Como que la mujer ya dijo, ya basta, ya me cansé, ya no puedo más, ya no quiero más. ¿Y por qué? ¿Y usted sabe por qué? Aquí me sale una carta que nos habla de que hubo mucha mentira, hubo muchas cosas que se ocultaron. Y yo la mujer yo ya la veo cansada y yo ya la veo, ya me cansé, ya no quiero, yo voy a poder sola. Y no la veo yo regresando, ¿eh? No la veo yo regresando. Lo piensa, probablemente lo piensa, pero no tiene
3: deseos, las ganas.
4: No tiene ganas de regresar. Oh, no la veo yo regresando, la verdad.
3: Ni pa' qué, lo forzado. Los zapatos ni a fuerzas. Como algo así. Cuando no entran, mejor. Pues. Yo acá bien dicho, ¿verdad? Pero.
4: No, mal dicho, pero ustedes saben a lo que
3: ustedes
4: no
3: me entendieron, ¿verdad?
4: Sí.
3: Lo que es y lo que no es, no, no es. No, ah, no. ¿Verdad? Y Dalí, muchas gracias por acompañarnos el día de hoy en otro sabadito más.
4: Gracias.
3: Tus redes sociales, ¿dónde te pueden encontrar si alguien quiere una lectura más profunda, uno a uno, tener acá algo más ahora sí, más personal, ¿dónde te pueden encontrar?
4: Mira, me pueden encontrar en Instagram como Idalice R y en TikTok como Idalice R6. Nada más le agregas el 6 en TikTok. Así que ahí con mucho gusto, estoy a sus órdenes, mándenme un mensaje y nos ponemos de acuerdo.
3: Perfecto, muchas gracias, que tengas un bonito sábado y bonito fin de semana y bonito inicio de semana y bonito
4: y
3: todo.
4: Bonita vida.
3: Y bonita vida, todo lo demás.
4: Gracias.
3: Nos escuchamos la otra semana, ¿eh?
4: Sí, claro que sí.
3: Bueno, muchas gracias. Nosotros vámonos con la siguiente rolita que es de Gloria Trevi. No estás sola, no estás sola. 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
1: Amaneció, pero sí sabrosa el agua, sabrosísima. 1:14 en Exa FM 98.3. Nos vamos a enlazar completamente en vivo hasta los outlets de Outlet Shops en El Paso, porque ya anda Vicky Ringuis en control remoto. Vicky, buenas tardes, ¿cómo estás?
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1: Perfecto, muchas gracias, Vicky. 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Vámonos con más música y ya regresamos con más información. Belinda y Los Ángeles Azules, por ella. 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
1: En todas partes, ponte Exa FM 98.3, 1:26 en la frecuencia exacta y nos vamos a ir hasta los Aules. ¿Dónde anda Vicky Ringuis? Se encontró el remoto Vicky Ringuis, échale.
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0: 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Tenemos más información para ustedes más adelante, así que quédense en sintonía de Exa FM 98.3. Yo soy Vicky Pérez y tú en todas partes, ponte Exa.
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3: Somos XFM 98.3, donde suenan los éxitos. ¿Qué tal? Buenas tardes, te saludo. 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
3: 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Somos Exa FM 98.3. Yo soy Jenny Clay, tú en todas partes. 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
1: 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Yo soy Jenny Kelay, tú en todas partes, ponte Exa.

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9: 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Más música en Exa FM 98.3. Yo soy Vicky Pérez y tú en todas partes, ponte Exa.

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1: 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En lo que le caes, más buena música. En el 98.3, yo soy Jenny Calay, tú en todas partes, ponte Exa.

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11: 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Vamos con más información y música aquí en Exa FM 98.3. Yo soy Vicky Pérez y tú en todas partes, ponte Exa.

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Porque en el imperio somos mucho más que 11. ¡Vamos, muchachos!

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Son las 2 de la tarde con nada más y nada menos que 21 minutos en esta tarde de sábado 25 de julio del 2026. 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

0: 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Yo soy Carlos Alvírez, el vaquero, y continuamos con más música en todas partes. 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
3: 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Más música en la Estación Naranja. Yo soy Vicky Pérez y tú en todas partes, Pontexa.

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0: En todas partes, ponte XFM 98.3, 2 de la tarde con 38 minutos. 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
3: 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Estamos en The Outlet Shops at El Paso, en el lado este de la ciudad, mientras vamos a regresar con más música en Exa FM 98.3. Yo soy Vicky Pérez y tú en todas partes, ponte Exa.

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1: 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Yo me despido, pero te vas a quedar con excelente música aquí en XAFM 98.3. Yo soy Vicky Pérez, y no olvides encontrar a tus exalocutores favoritos en las calles, como el vaquero ahorita que anda del lado este de la ciudad acá en El Paso, Texas. Síguelo, ve Pega tu Ex Sticker, y el lunes nos escuchamos aquí en la frecuencia exacta. Más música en Exa FM 98.3. Yo soy Vicky Pérez, y tú en todas partes, ponte Exa.

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Vámonos con más música y ya continuamos con más. 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Yo soy Carlos Alvides, el vaquero, y tú en todas partes, ponte Exa.

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Vámonos con más música, vámonos con más música. Vámonos con la siguiente rola que es de Maluma, se llama Tu Recuerdo. Y así que te recuerdo que vengas a casa de Buick GMC. Yo soy Carlos Alvírez, el vaquero, y tú en todas partes. 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

0: 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Vámonos con más música y ya regresa en todas partes.
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4: Salud, mi reina. Silvestre, mi hermano. Silvestre, otro. ¿Cómo dice?

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0: En dos partes, Ponte Exa FM 98.3, 4 de la tarde con 3 minutos. 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Yo me retiro, yo regreso el día de mañana a las 11 de la mañana, nos estamos escuchando. Y ya sabes que los domingos nos ponemos a recordar, encendemos la máquina del tiempo, nos transportamos con las rolas que marcaron nuestra vida, que marcaron nuestra infancia, adolescencia o algún momento muy especial. Así que te espero el día de mañana a partir de las 11. Mañana con invitados vamos a tener entrevistas también, conociendo la chamba. Bueno, y ya sabes que no pueden faltar el contenido, la emoción, el cotorreo y todo lo demás. Así que nos vemos, que tengas un excelente sabadito, pásala bonito, pásala chido. Recuerda, todo con precaución, si vas a andar en la calle también, mucho cuidado. Yo soy Carlos Elvidres, el vaquero, los quiero mucho, besos, abrazos y apapachos, la vida es prestada, la vida es por un ratito, así que pásala chido, pásala suave, y ahí nos vemos, en todas partes, Ponte Exa.
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